0: Chao amigos, termina el Club de los Beatles. Un homenaje a Ringo, a George, a Paul y a John. 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Que estén bien. Mañana nos encontramos con otro Club de los Beatles.
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19: A veces hablamos de los adolescentes como si fueran un problema. Pero la adolescencia no es una enfermedad, es una etapa decisiva del desarrollo humano. Es tiempo de búsqueda de identidad, necesidad de pertenencia, sensibilidad al reconocimiento, tensión con la autoridad, exploración de límites y construcción de proyecto personal. El problema no es que los adolescentes pregunten, duden o se rebelen parcialmente. El problema es que hagan todo eso sin adultos capaces de orientar, escuchar, corregir y sostener. Un adolescente sin acompañamiento buscará identidad donde sea, en la pantalla, en la violencia, en la sexualización, en el grupo que lo valida, en la ideología que le promete sentido o en cualquier experiencia que le dé poder. Por eso formar adolescentes exige conocimiento. No basta gritar, no basta castigar, no basta soltar, no basta decir, en mis tiempos no era así. Ese tiempo requiere adultos preparados, con autoridad moral, comprensión del desarrollo, vida espiritual y capacidad de diálogo. 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

0: 20 horas.
1: Con 24 minutos.
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0: 20 horas
1: con 37 minutos.
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0: 20 horas
1: con 49 minutos.
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5: 20 horas
4: con 59 minutos.
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0: no solo educa a la familia, no solo educa la escuela, también educa el barrio, educa la sede vecinal, la cancha, la plaza, la iglesia, el club deportivo, el dirigente que organiza, el adulto que cuida, el vecino que corrige y la comunidad que no permite que un niño crezca completamente solo. Cuando un barrio pierde su red de cuidado, los niños quedan expuestos. Y donde no hay comunidad, muchas veces aparece la pandilla. Donde no hay adultos presentes, aparece el grupo que ofrece pertenencia. Donde no hay proyecto, aparece la violencia como forma de poder. El desarrollo humano siempre ocurre en un ecosistema. Nadie crece en el vacío. Una infancia protegida necesita familias, escuelas, iglesias, dirigentes, instituciones y vecinos que funcionen como red. No para vigilarlo todo, sino para sostener, orientar y formar. Por eso también hay que llamar a dirigentes sociales, juntas de vecinos, clubes, iglesias y organizaciones locales. No esperemos que todo venga desde arriba. Muchas soluciones reales nacen desde abajo, cuando una comunidad decide cuidar a sus niños antes de que la calle los adopte. 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
1: 21 horas
2: y 15 minutos.
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1: 21 horas
2: y 16 minutos.

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9: La educación no comienza en marzo ni termina cuando suena el timbre. La educación más profunda comienza en la casa, en la mesa, en la conversación, en el ejemplo, en la forma de tratar al otro, en el uso del teléfono, en el respeto por la palabra dada y en la capacidad de decir no cuando es necesario. Hoy muchos padres están cansados, endeudados, presionados, sobrepasados, pero la realidad es dura. Si la familia se retira de la formación, otros formarán a nuestros hijos. Los formará la pantalla, la calle, el grupo, el consumo, la violencia, la ideología de moda o la necesidad desesperada de pertenecer. El desarrollo humano nos recuerda que la infancia y la adolescencia son etapas decisivas. Allí se organizan los afectos, se aprende a regular la frustración, se construye identidad, se internalizan límites y se forma la conciencia moral. Ningún padre tiene que hacerlo perfecto, pero todos debemos asumirlo con seriedad. No podemos exigir hijos responsables si los adultos dejamos de acompañar. No podemos pedir adolescentes sanos si crecieron sin conversación, sin límites, sin ternura y sin dirección. 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
4: 6 horas
5: con 31 minutos.

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3: 7 horas
4: con 7 minutos.

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1: 7 horas
2: con 41 minutos.

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2: 7 horas
3: con 48 minutos.

0: 7:50.
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12: Hola, hola, hola, ¿qué tal? Muy buen día, estimados amigos, estimadas amigas. Hola, hola, hola, ¿qué tal? ¿Qué se cuenta con esa presentación nueva? Con aquella voz que parece conocida, estamos comenzando este capítulo de Buen Día Oceanía. Así es, Buen Día Oceanía, aquí en la 93.7. Así es, comenzando de inmediato nuestro programa. Y lo que ya habíamos anunciado ayer, sí, tenemos al teléfono al senador Enrique Van Rysselberghe, como siempre con sus interesantes invitados. Sí, ya lo habíamos anunciado y partimos de inmediato nuestro programa con el senador Enrique Van Rysselberghe. ¿Se encuentra por ahí, senador? No se encuentra por ahí el senador, al parecer. Ahora sí. Vamos de inmediato. Tenemos el contacto telefónico ahora sí con el senador Enrique Van Rysselberghe. ¿Se encuentra por ahí, mi estimado senador?
13: Aquí estoy, estamos al aire ya, estimado.
12: Sí, así es, estamos al aire de inmediato, al tiro nomás, nada de cosa, al tiro al aire. ¿Cómo está?
13: Me tiró los leones al toque.
12: Al tiro, nada de cuenta, señor.
13: Nada de cuenta.
12: Sí.
13: Qué bueno que hoy día se escucha bien el teléfono fijo, porque la última vez que hicimos el contacto por el método alternativo con el

0: la mañana, así que llego a las 7:20, soy el primer senador en llegar al Senado.
1: Qué bueno.
0: Le cuento una anécdota, si a veces me gana el senador Moreira, que se queda a dormir en la oficina. Eso no lo he hecho yo. La otra vez hace un par, no ocurre todos los días legislativo, ¿ya? No se queda todos los martes, pero el año pasado llegó con calcetines aquí a mi oficina a saludarme, y ahí me dijo que se había quedado a dormir en el...
1: Qué buena.
0: Pero bueno. Oiga, no, y acá está nublado, todavía no llega la lluvia, pero mi señora, que va en ruta al colegio a dejar a mi hija, me decía que está lloviendo bastante fuerte en la región.
1: Así es, y se espera lluvia para todo el día hoy, así que. Bien, pues mi estimado, vamos al grano. ¿A quién tenemos hoy día de invitado o invitada?
0: Antes de saludar a mi querido invitado, ¿sí?, quiero aprovechar de saludar a mi señora Valentina, a mi hija Elena y a mi hijo perruno Robin, porque yo tengo una hija humana y un hijo perruno, que van efectivamente en el vehículo ahí en el sector de la costadera chihuayante, camino al colegio. Así que un abrazo grande a los tres, a Valentina, a Elena y también a Robin. Así que muy bien. Dicho lo anterior, nos acompaña telefónicamente un destacado dirigente de la comuna de Talcahuano City. Hoy día vamos a hablar de Talcahuano. Recordemos a los auditores que usualmente yo utilizo la plataforma de la Radio Oceanía para hablar de casos de la comuna de Hualpén o de Talcahuano. Hoy día vamos a talcahuanizarnos.
1: ¡Qué bueno!
0: Entonces, para esos efectos, nos acompaña un destacado dirigente de la comuna, don Carlos Ramírez, en su rol de presidente de la Junta de Vecinos Diego Portales, número 2 de nuestra querida comuna Puerto. Está por ahí, don Carlito.
2: Hola, buenos días, estimado senador. Buenos días a usted y a toda la audiencia de Radio Oceanía.
0: ¿A qué hora se levantó hoy día, Carlito?
2: No, tempranito. Vamos rumbo al hospital ahora a hacer unos trámites ahí cerca de los estudios de la radio.
0: Sí, pues yo ayer le pregunté, ¿a qué hora se levanta usted? No, para me queda ya, está perfilado para acompañarme telefónicamente en esta conversación al aire. Oiga, don Carlitos, a ver, yo anoté lo siguiente. Anoté que el 20 de junio tuve la posibilidad de estar con ustedes en terreno, ¿cierto? Ahí en el telecentro que están habilitando, y usted me indicó de que como junta de vecinos, uno de los requerimientos que tienen es poder terminar de habilitar ese ex telecentro para poder utilizarlo como sede propia. Y para eso estaban buscando algún tipo de colaboración en materiales. Específicamente le faltaban 2 cubos de cemento. ¿Ya? Yo les compartí ahí el contacto de un ejecutivo de una empresa privada que está cercana a la Junta de Vecinos, porque a veces pasa que las empresas privadas tienen la política formal de destinar parte, un tremendo presupuesto, pero un porcentaje del presupuesto, para poder hacer gestión de apoyo a la comunidad que está cercana. Entonces, esperemos que el contacto que le di pueda en algún minuto traducirse en algún tipo de apoyo, porque entiendo yo que esa empresa en particular tiene la política de colaborar a la comunidad circundante. Y lo segundo que nos ha tomado un poco más de tiempo, ¿cierto?, y o sea, que ha implicado un poco más de gestión, es el sensible requerimiento vinculado al transporte público. Usted me dijo que los vecinos de su sector lo que buscan y lo que quieren es que Buses Centauro, ¿ya?, pueda retomar un recorrido que tuvo hace cerca de 15 años atrás y que era un recorrido que pasaba por la Junta de Vecinos Diego Portales 2, específicamente por la calle Colchagua hasta Chimbarongo. La empresa, esto es bien importante, ¿cierto?, la empresa Buses Centauro ya está de acuerdo con retomar ese recorrido antiguo. Ya hay un trazado de ese recorrido que está, o de ese cambio de recorrido, que está acordado con la empresa,

0: y lo que falta es la aprobación formal y la visación formal, no solamente de la Seremi de Transporte, sino que a través de la Seremi de Transporte tiene que dar su visto bueno Carabinero, la Municipalidad, ya no me acuerdo bien cómo es el protocolo. Así que, pero aparentemente lo que hemos podido percibir es que el camino está relativamente pavimentado, y esperemos que durante este segundo semestre, si Dios así lo permite y el colilarga no mete su cola, entonces podamos tener la confirmación o la visación oficial por parte de la Seremía de Transporte que hoy lidera nuestro exalcalde de Talcahuano, Henry Campo, para que finalmente Buses Centauro pueda realizar este recorrido, y recorrido que permite en el fondo acercar más los buses a los vecinos, especialmente vecinos adultos mayores que necesitan tener una locomoción colectiva que pase más cercana a donde viven. Eso es, estimado y siempre bien ponderado don Carlos Bustos, cuéntenos acerca de su junta de vecinos, cuántos vecinos la componen, hace cuánto tiempo que usted es el presidente, y después háganos algunos comentarios en relación a lo que le acabo de introducir, o si quiere hablar de alguna otra cosa, dispare nomás, dele nomás.
1: No, bueno, mi nombre es Carlos Ramírez, como para corregir, Carlos Bustos es un ayudante que tenemos acá nosotros, un miembro de la asamblea.
0: Tiene razón, puede haber si estaba concentrado en Carlos Ramírez.
1: Muy bien ahí, senador. Bueno, nuestra población siempre ha sido catalogada como el patio trasero de Talcahuano, porque parte acá en el sector de Golondrinas, donde está el límite comunal con Hualpén. Entonces, acá son bien pocas las ayudas y las gestiones que se pueden lograr, por cuanto como no es un lugar muy visible, siempre le decimos a las autoridades, no somos brisas del sol, pero somos personas, necesitamos vivir dignamente. Entonces, nosotros, esta población nace el año 1970, y se empezó a llamar Campamento Lenin. Usted sabe por lo que estaba pasando el país en ese momento. y después vino un señor y dijo, ¿cómo se llama? No, esto se llama Campamento Lenin. No, dijo, por ningún motivo.
0: Por ningún motivo, señores.
1: Así que le cambió el nombre y le puso Diego Portales. Y desde ahí, del año 74, esta población se ha empezado a llamar Diego Portales. Hay altos habitantes acá, hay más de 5.000 habitantes solamente en este sector. Es súper, súper grande este sector, así es que, bueno, hemos ido trabajando, hemos ido avanzando con distintas problemáticas que tenemos dentro de la comuna. Entre ellas hemos tenido acercamientos con ENAP, que son los que pasan sus cañerías con combustible por abajo de nuestras casas, por este lugar. Entonces, hemos ido avanzando.
0: Una consulta, Carlos, ahí en ENAP, ¿tiene el contacto directo con el ejecutivo que está a cargo de la vinculación con la comunidad o no?
1: Sí, lo que pasa es que enlazamos con él, pero como que no nos quería agarrar mucho, entonces me pinché ahí al ministro Puduje en Talcahuano, hicimos un videito, él se comprometió a ayudarnos, y con ese videito se lo mandé, llegó al directorio de ENAP y de Santiago, y pasaron para acá a hablar con nosotros.
0: Oiga, el que sabe, sabe, y el que no, se llama Carlos Ramírez, ¿verdad?
1: Claro, no, el que no es senador.
0: ya está bien.
1: Oiga, bueno, que eso me lo recomendó, de ser así, me lo recomendó mi psiquiatra. Se llama Jacqueline Van Rysselberghe.
0: Me parece muy bien, pues. Tiene buena escuela, entonces.
1: Entonces, de ahí viajaron para acá y vinieron a ver ese tema de problemática. Bueno, lo otro que tenemos acá, que está al ladito de nosotros, Comaco, que era una forestal que comercializaba chip antiguamente para China. Ahora están loteando un terreno ahí y están haciendo el parque industrial Cuatro Esquinas. Entonces, ahí hemos tenido la posibilidad, que viene del año que se fundó esta población, de tener alguna salida al mundo, porque Diego Portales está encerrada, no tiene absolutamente ninguna posibilidad de salir a Costanera ni a Golondrina. Entonces estamos totalmente aislados del mundo exterior. Y como más se suma el tema de la locomoción que nos llega hasta adentro, es bastante compleja la situación de poder nosotros seguir avanzando y modernizándolo, porque nuestra población se ha envejecido bastante. Su mayoría nuestros son adultos mayores, gente que de repente tiene problemas de salud, que no pueden caminar. Hablaba el otro día con el señor alcalde, con don Eduardo Saavedra, y le decía, son 8 cuadras para nosotros, para mí no es nada, mi cuarto es un vehículo no muy bueno, porque cuando sea senador me compro uno bueno. Pero para la gente que tiene, por ejemplo, una ACV o que tiene alguna dificultad para caminar, es muchísimo. Entonces, por eso que necesitamos todo este tipo de situaciones, soluciones prontas para este tipo de situaciones. Yo sé que hay una burocracia, yo sé que hay una forma de hacer las cosas, yo sé que hay protocolos que seguir, yo lo tengo claro, pero la gente no necesita tanto protocolo y tantas cosas. Si lo estamos hablando nosotros en el tema de la conectividad, no estamos hablando nosotros de que es un recorrido nuevo, por ejemplo, el tema del recorrido de Centauro, sino que es retomar un recorrido que ya se hacía. Entonces, por ende, son las mismas calles, por ende, el recorrido ya es sabido por la empresa. Entonces, en ese aspecto tenemos mucho avanzado en ese aspecto.
0: Así es. Oiga, pero el procedimiento ya nos lo verbalizó Luis Hernández, ¿cierto? Que es el coordinador del transporte público metropolitano de Concepción, de la Seremi de Transporte, colaborador de nuestro querido Seremi Henry Campo. Y en un escenario normal debiésemos recorrer el procedimiento burocrático, que se lo compro, efectivamente ojalá podría ser más eficiente, pero debiésemos recorrer el procedimiento formal de autorización dentro de este segundo semestre. Probablemente yo proyecto que debiera ser entre octubre, noviembre, por ahí debiésemos tener el proceso completamente tramitado y el nuevo recorrido oficializado con la Flota Centauro circulando por el trazado nuevo querido por los vecinos y acordado con la empresa. Así que esperemos que nos vaya bien, porque es una pequeña gran gestión que, como usted bien decía, es bien sentida no solo y solamente por los dirigentes, sino especialmente por los vecinos, en particular los adultos mayores, a los que no les es indiferente que las micros pasen más cerca de su casa que más lejos, obviamente. Así que eso, pues. Oye, ¿cómo va el tema de la sede del equipamiento de la habilitación del ex telecentro?
1: Ahí vamos avanzando. Bueno, agradecemos también públicamente a don Cristian Campos que nos ha ayudado bastante igual con algunas gestiones que él se ha comprometido y ha cumplido. Entonces, eso es lo que marca la diferencia de repente en nuestras autoridades. Cualquiera sea su cargo o su nombre, cuando son eficientes, cuando son personas que tienen un poco de empatía con los demás, por ejemplo, y no es porque esté usted presente, estimado senador, pero usted es un hombre de terreno, un hombre que trabaja, un hombre que tiene una metodología de trabajo muy, muy interesante de poder darle seguimiento a todos los trabajos y a todas las solicitudes de los vecinos. Eso a mí me llamó mucho la atención, porque hemos hablado con algunas autoridades, pues, para que vamos a dar nombre, por un tema de ética, pero de repente uno le habla y dice, sí, no, se me había olvidado, menos mal que me llamó. Pero al contrario, usted es el que no está recordando, usted es el que no habla, nos dice cómo va esto, cómo va aquí, cómo va allá. Entonces eso nos motiva a nosotros como dirigentes vecinales, que de repente, no existe una preparación más acabada, para poder seguir trabajando de manera óptima para el beneficio de nuestros vecinos. Y esas gestiones son las que realzan a las personas que realmente se meten al servicio público por vocación y no por conveniencia. Entonces, yo de verdad que destaco su trabajo, senador. Sé que es un hombre de mucha familia, me refiero a su esposa, su hija y su hijito perruno, que está escuchando ahí. De verdad que es muy muy interesante. Yo le agradezco muchísimo a nombre de nuestra Junta de Vecinos acá de Diego Portales, es que nos esté colaborando, asistiendo, nos esté iluminando prácticamente dentro de lo que es la gestión para poder seguir avanzando en pro de nuestros vecinos. Nosotros nos encontramos acá en Diego Portales con con la realidad de que no teníamos sede propia. Y a una junta de vecinos que viene de 1970. Entonces, tenían una sede y un dirigente X, directorio X, lo traspasó al municipio porque no se podía pagar la luz y el agua. Entonces, son cosas que de repente a nosotros como dirigente o vecino nos complican, porque una inversión de más de 300 millones de pesos, que fue la construcción de la sede nueva de Diego Portales, fue pasada al municipio y ahora es un centro comunitario. Entonces, tampoco la idea es pelear con nadie ni discutir con nadie, sino más bien buscar alternativas, y por eso recuperamos ese ex telecentro, que fue un lugar que se ganó un club de acá, que es el CBD, una agrupación, y ese lugar lo habilitaron, pusieron computadores, impresoras y ayudaban a la alfabetización de los niños en cuanto a la tecnología. Entonces, ahora eso estuvo abandonado 16 años. Olvídese cómo estaba, lleno de basura, habían incluso roedores ahí, bueno, todavía hay algunos por ahí que andan arrancando, se parecen capibaras, ya los tenemos de mascota.
0: ¿Sí?
1: ya les pusimos nombre ya. Entonces estamos tratando de avanzar, estimado senador, con la humildad que lo pudimos recibir ese día, yo igual le pido disculpas, yo sé que no es la forma, pero no teníamos otra opción de poder recibirlo a usted, y usted gustosamente fue igual a visitarnos, estuvo con nosotros ahí, compartió con nosotros un milito, una galletita.
0: Ah, bueno, el vino, oiga. Perdón, no el vino, el milo. Ah, bueno, el milo. Oiga, hace tiempo que no tomaba milo con agua caliente sin leche, digamos. La última vez lo había probado con café con milo, que era una especie así como de mocachino, y milo con leche, pero milo solo con agua no lo había probado hace tiempo y estaba bastante bueno, bien cargadito, era agua, era milo con agua, no agua con milo.
1: Claro, así que yo de verdad que le agradezco tanto por este contacto, tanto como por el seguimiento que le ha dado nuestra solicitud, estimado senador.
0: Muy bien, oiga, cuando pase, porque estaba mirando acá el espacio común digital que tenemos, y en la última reunión que tuvimos con Luis Hernández para ayudar a que las cosas pasen, habíamos fijado una reunión para 2 semanas más, para el lunes 20 de julio a las 8:30, pero no la había traducido en el agendamiento específico, ahora me estaba dando cuenta, así que tomé la hora del día lunes 20, razón por la cual lo cambié para el día jueves 23 de julio a las 8:30 con don Luis Hernández, para confirmar de que se haya activado efectivamente el tema de la revisión del trazado. Así que esa va a ser nuestra próxima reunión. ¿Ya? Oiga, don Carlitos, ¿quiere mandarle saludo a alguien o no?
1: Sí, claro. Saludo a mi esposa, a mis hijos, que son los que nos ayudan bastante en el tema de la gestión. Sabe que la dirigencia vecinal requiere de mucho tiempo, de mucha dedicación, y uno por lo general deja muchas cosas de lado para poder servir. Y esto es ad honorem. Es solamente, bueno, nos pagan, pero con malos ratos, cuestionamiento, críticas. Pero bueno, uno lo hace por el amor al servicio social. Yo soy pastor evangélico, entonces tratamos de profesar nuestra religión, nuestra fe, con ellos, no solamente con palabras, porque como siempre se me ha dicho, hechos son amores. Así que un saludo para todos ellos, para nuestros vecinos igual, que tienen la confianza puesta en nosotros de poder seguir avanzando. Tenemos mucha gente adulto mayor que ya hemos gestionado con Litigas, por ejemplo, ya descuentos para ellos, descuentos especiales para la gente de tercera edad. Estamos haciendo talleres, estamos haciendo un sinfín de cosas para poder tratar de ayudar a nuestros vecinos y tratar de darle un pasar digno, que es lo que todo ser humano necesita. Por eso le agradezco tanto, senador, por este contacto y porque nos sigue colaborando en las gestiones que estamos realizando. Así que muchísimas gracias a usted y a toda la audiencia de Radio Oceanía.
0: Muchas gracias. Oiga, Carlito, una consulta. ¿De qué iglesia es pastor usted?
1: Yo soy pastor del movimiento Pentecostés Palabra de Vida, sede central en South Carolina, United States of America.
0: Ya, muy bien. ¿Ya? Así que bien, no sabía yo que tenía también ese ese rol, pero ahora estaba mirando su foto de WhatsApp, en donde aparece tan elegante ahí, con corbata, impecable, y ahí efectivamente siempre, aparece con la Biblia abierta.
1: Siempre hemos hecho, siempre he hecho televisión, radio, en el mundo sacro, en el mundo cristiano, y he tratado lo posible siempre de poner en alto el nombre de nuestro Señor Jesucristo y también la en su palabra, así que es por eso que me metí a esto de poder ayudar en la comunidad y poder también de alguna forma predicar la palabra del Señor en la medida que se me permite, porque tampoco puedo ser pasivo.
0: Amén, muy bien. Oiga, antes de cerrar quiero, junto con agradecerle, aprovechar de dirigirme en términos más generales a nuestros auditores y reforzarles que mi nombre es Enrique Van Rysselberghe, que actualmente estoy ejerciendo un rol público, que es el rol de senador de la República de Chile, representando un territorio que se denomina circunscripción senatorial número 10, y en el caso nuestro coincide con ser territorialmente equivalente a toda nuestra región del Biobío, sus tres provincias, sus 33 comunas, entre ellas la comuna de Talcahuano. Como senador tengo dos funciones. Una función es una función nacional, es la función legislativa, y esa función nacional se ejerce en la sede del Congreso Nacional, que queda en la región de Valparaíso, los días martes y miércoles de la mayoría de las semanas del mes. Hoy día es miércoles legislativo, así que estoy acá en el edificio del Senado en este momento. Y esta función es una función nacional porque cuando uno modifica una ley, la cambia para todo el país, no solamente para Talcahuano. Por eso es una función nacional, porque su impacto es nacional. Sin embargo, los senadores tenemos también una segunda función, y esa función de impacto o de acento más bien local se denomina función de representación, y en lo personal la traduzco o la pongo en práctica haciendo en parte lo que estoy ejemplificando en esta llamada telefónica, es decir, en tomar contacto directo con las personas a través del territorio, es decir, en recorriendo físicamente el territorio, a través del celular, a través del WhatsApp, a través de las distintas herramientas que hoy día nos dispone el mundo para poder tomar contacto directo con las personas. Cuando tomo directo contacto con las personas, siempre mi foco son los dirigentes. Y cuando la persona o el dirigente converso con él, mi pregunta clave hacia él es ¿qué necesita? ¿Qué necesita? La pregunta ¿qué necesita? Me ayuda a extraer la esencia del requerimiento. Y cuando el dirigente o la persona me dice lo que necesita, entonces en su representación, por eso se llama así la función de representación, en su representación comienzo a hacer uso de mi poder, en el buen sentido de la palabra, para poder ayudar, para poder servir, para poder colaborar y hacer que las cosas pasen, que los proyectos se materialicen y los problemas se vayan solucionando. Si quieren revisar algunos ejemplos concretos de cosas específicas en las que he podido ayudar de manera efectiva, hay una página web que es www.logrosedr.cl, logros de cosas logradas, EBR, las iniciales de mi nombre y apellido, Enrique Van Rysselberghe, logrosedr.cl, se ingresan ahí, lo pueden hacer desde el teléfono, si es que no tienen computador cerca, se ingresan a esa página, van a poder revisar algunos testimonios breves, de no más de 50 segundos cada uno, en donde distintos dirigentes de distintas comunas y de distintas agrupaciones que atestiguan de manera breve y sincera las cosas en las que he podido ayudar. De modo tal que si alguien nos está escuchando y desconfía de este relato, o cree que es cuento, o politiquería, entonces por último deme el beneficio de la duda, ingrese a esa página www.logrosedr.cl, revise alguno de los testimonios, son muchos, confirme que son testimonios de verdad, que son genuinos, que son auténticos, que son sinceros, y si tras ellos, si tras la revisión de estos testimonios, me cree, o me termina por creer, y cree que le puedo ayudar en su caso en particular, entonces contácteme directamente, mi número de teléfono está en esa misma página web, si no, se lo pueden pedir ahí a la Radio Oceanía, y si no, mi número es el siguiente, +56984147951, +56984147951, Si tiene WhatsApp, priorice el WhatsApp. Si prioriza el WhatsApp, hágalo por escrito. Y si me escribe al WhatsApp, haga la cortita, por favor, no me cuente el cuento, dígame directamente lo que necesita. De modo tal de poder saber rápidamente si le puedo ayudar o no. Si le puedo ayudar, lo voy a hacer con alegría y con sentido de urgencia. Si no le puedo ayudar, lo voy a decir con cariño, pero con verdad, aunque se enoje, aunque me tire el teléfono por la cabeza, si no puedo ayudar, lo voy a decir que no puedo, ¿eh? Porque evidentemente no las hago todas. Pero si me atrevo a hacer esta invitación a través de Radio Oceanía, porque gracias a Dios y gracias al hecho de ser senador, en un porcentaje importante de las ocasiones, sí estoy en condiciones de servir, de ayudar y de prestar una mano amiga, y eso es porque los senadores somos, como bien dije en un principio, autoridades nacionales, somos senadores de la República. No lo digo para creerme la muerte, iba a decir otra cosa, para creerme la muerte, sino que lo digo fundamentalmente para que quienes nos están escuchando concluyan de manera natural que es evidente que dispongo de un poder público significativo. Mi poder público es de nivel ministerial, mi par en el poder ejecutivo es el ministro de Estado, mi par en el poder judicial es el ministro de la Corte Suprema. Ese nivel de autoridad pública, estoy con ese nivel de autoridades públicas, me codeo. Y ese poder público, en el ejercicio de mi cargo, lo que yo hago es colocarlo donde corresponde, y donde la gente, especialmente la más vulnerable, espere, por sobre todo necesita, es decir, al servicio de las personas para ayudar en causas de bien, evitando hacer abuso de ese mismo poder para causas de mal. Estimado Carlos Ramírez, presidente de la Junta de Vecinos Diego Portales 2 de la comuna de Talcahuano, muchas gracias por su contacto, felicitaciones por estar a la cabeza de esta Junta de Vecinos, junto con, en su directiva, con don Carlos Bustos, con la cita Claudia Caro, don Soto, los Juanitos, ¿ya? Muchas gracias por ese servicio que prestan a la comunidad, y que ese Dios que usted... al que pues, usted también le sirve como pastor, estimado Carlos, lo bendiga enormemente y a través suyo bendiga a su comunidad de las acciones que estamos llevando adelante en conjunto puedan traducirse en resultados de bien y de mejor calidad de vida para su gente. ¿Ya? Eso fue. Estamos, estimado amigo de la radio, pórtese bien.
2: Ya pues.
0: Éxito y que caiga agüita, porque siempre es buena, pero que no caiga tanto.
2: Sí,
0: tampoco tiempo, porque si no queda de buena escoba.
2: ¿Sí? Así es. Que tenga un excelente día, senador. Gracias por este contacto.
0: Igualmente, muchas gracias.
3: Muchas gracias, senador, por este contacto con Radio Oceanía, y gracias a todos los auditores y ahí al conductor también. Un abrazo para todos.
2: De amable, gracias. Sí. Excelente día. Ahí teníamos ese contacto, como siempre, con el senador Enrique von Rieselberghe, con sus interesantes invitados. Y ya te cuento que son exactamente las 8 de la mañana con 30 minutos aquí en Radio Oceanía. Nos vamos a una pausa y regresamos con más. Quédate junto a nosotros.
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2: De vuelta, estamos aquí en Buen Día Oceanía cuando son las 8 de la mañana con 39 minutos luego de aquella interesante conversación del senador Enrique Van Rysselberghe. Continuamos aquí en Buen Día Oceanía en esta mañana de día miércoles 8 de julio, así es, miércoles 8 de julio, hoy día celebrando a San Eugenio y Santa Eugenia. ¿Qué tal Eugenio y qué tal Eugenia? ¿Cómo están los Eugenios y las Eugenias? Me acordé también de Eugenio González. ¿Serán de Santo Eugenio? Me gusta ese personaje, Eugenio González. Ya. Vamos a saludar a los Eugenios y a las Eugenias y también a todos y todas quienes están de cumpleaños en esta fría, gris, lluviosa jornada de día miércoles que tenemos. Una jornada bastante, bastante lluviosa se espera. Gracias por sintonizarnos, amigos, amigas, y te voy a recordar que si andas corto de plata, tus joyas de oro te pueden ayudar. 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Y vamos precisamente a revisar el informe del tiempo. Tenemos una temperatura de 12 grados en estos momentos, cielos absolutamente cubiertos y se espera que haya lluvia débil a moderada aproximadamente hasta eso de las 3 de la tarde. Sí, van a continuar estos chubascos por el día de hoy con vientos que podrían llegar hasta los 48, hasta los 52 kilómetros por hora. Así que vamos a tener un día bastante gris, húmedo, frío y con algo de viento. Temperatura máxima, como lo dije, para hoy 14 grados y va a seguir nublado y con lluvia débil. Seguimos el recorrido en Concepción, donde también habrá lluvia débil. Temperatura de este momento 12 grados, 14 grados como temperatura máxima. Se espera que siga lloviendo también como hasta eso de las 2, 3 de la tarde aproximadamente. Chiguayante, 12 grados. También lluvia débil durante gran parte de la jornada, 14 grados de temperatura máxima en Hualqui, 12 grados en estos momentos también, cielos cubiertos, 14 grados de temperatura máxima se esperan y también lluvia débil durante gran parte de este día. Coronel Lota, 12 grados, 14 como máxima, lluvia débil también durante gran parte del día. Algo de viento también que podría llegar hasta los 55 kilómetros por hora ahí en esa zona costera. Para Coronel Lota ¿A dónde vamos? A Santa Juana, 12 grados ahí en estos momentos. También está lloviendo y se espera que siga así esta lluvia hasta igual aproximadamente hasta las 2 de la tarde. Temperatura máxima de 14 grados. ¿Qué tal en Penco, Lirquén, Tomé, Dichato? 12 grados en estos momentos. Lluvia moderada se espera también. Lluvia débil a moderada hasta también a eso de las 3 de la tarde. Con 13 grados de temperatura máxima. Y finalizamos en San Pedro de la Paz, Lomas Coloradas, donde hay 13 grados en estos momentos, 14 se esperan como máxima y también lluvia débil. Eso pues, así va a estar el tiempo mayoritariamente aquí en todo el Gran Concepción. Nublado, nublado, nublado, varias nubecitas y lluvia se espera durante gran parte de esta jornada. A prepararse entonces. Dime que ya son las 8 de la mañana con 43 minutos. 8 de la mañana, 43 minutos.

Ya son las 8:47, 8:47, estás sintonizando buen día Oceanía, aquí en la 93.7, queremos que tengas un lindo, agradable día, a pesar de la lluvia, a pesar del frío, a pesar de este clima, hay que tener harta buena onda. Si uno escucha llover en la mañana, no dan ganas de levantarse, mira por la ventana y está lloviendo, está nublado, está gris el día, y uno piensa, pucha, me tengo que levantar otra vez. Tengo que ir a trabajar, tengo que salir a mojarme al frío. Pero bueno, igual hay que levantarse, hay que tener harto buen ánimo. 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No te lo pierdas. ¿Y con qué vamos a seguir? Con más música. Aquí está Arcade Fire y este Sprawl 2.

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0: De vuelta, estamos aquí en Buen Día Oceanía. Así es, Buen Día Oceanía, cuando son las 9 de la mañana, exactamente con 6 minutos de este frío, gris, húmedo día miércoles. Pero tenemos, como siempre lo digo, harto calor humano, y eso es lo que importa, ¿cierto? Podemos sentirnos calentitos, abrazarnos entre todos y entregarnos amor y cariño. 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
1: Muy buenos días, excelentes. Ya estamos aquí con todas las pilas puestas para comenzar nuestro en vivo aquí entre tú y yo.
0: Claro que sí, como siempre. ¿Cómo estuvieron esas vacaciones, mi estimada Marjorie?
1: No, exquisita. Descansé mucho, está muy bien.
0: Qué bueno. Excelente. Sí, qué bueno, eso es lo importante.
1: Era necesario.
0: Sí, por supuesto, es necesario descansar. Sí. Yo también espero tener, aunque sea un par de días de vacaciones, salir, aunque sea quedarme en la casa, acostado, no hacer absolutamente nada. Pero
1: ¿qué
0: bueno.
1: Es eso? Estuve en mi casa, dormía tarde, así que no.
0: Oh, qué rico. Aunque uno no salga durante las vacaciones, pero quedarse en vacaciones en la casa, oh, qué rico. Igual quedarse acostadito ahí, sí. Viendo tele, comiendo sobre todo. Oh. ¿Y uno que es malo para comer? Oh, ya.
1: No, un dulcecito.
0: Ah, no me digas nada, Marjorie, por favor. Ya me estás tentando, Marjorie. ¿Ves que eres mala? Ya. Mira, por tentarme, por ser mala, te voy a hacer correr por el supermercado.
1: Pues póngale nomás. 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
0: 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Y la manera de tentarlo a uno, no pueden. Son malos con uno. Uno trata de evitar el vicio y lo inducen al vicio de los dulces.
1: Sí, no. Lo siento. Sí. ¿Sabías que ayer era el día del chocolate?
0: Sí, verdad, tienes razón, sí, ayer fue el día del chocolate, sí, qué rico chocolate.
1: Sí, dije yo, chocolate, ¿cómo estará Víctor? ¿Habrá comido chocolate o no habrá comido chocolate, Víctor?
0: Fíjate que ayer estuve bastante ocupado, así que no tuve tiempo de comerme un chocolate, tal vez hoy día puede que me compre uno, sí.
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0: Ay, agua. Ya, ay, ahora sí. Ya.
1: Agua, por favor.
0: Sí, agua, me derrito.
1: Se me muere. Sí.
0: ¿Qué más te iba a preguntar? 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
0: Recuerdo que cuando era pequeño, cuando vivía con mi abuela, siempre tenía chancaca y de repente ya la encontraba, mordisqueaba y le echaba la culpa a los ratones. Y era un ratón que caminaba en dos patas y se la comía.
1: Qué rica. ¿Era el ratoncito Víctor?
0: Sí, justo. Sí, recuerdo que me comía la chancaca, hacía mordiscos, ¿sabes? Se le sacaba mordiscos, qué cosa más rica. Pero bueno, sí. ¿Tú nunca lo hiciste?
1: No, chancaca, no, nunca comí. Comía otra cosa.
0: ¿Qué comías?
1: betún.
0: ¿Betún de zapato?
1: Sí.
0: ¿Pero cómo, Marjorie, te comías el betún del zapato?
1: Pero era chica, ¿qué pasa?
0: Sí, no, tal vez puede que pase. Yo cuando era pequeñito igual me comía los moquitos, sí.
1: Pero Víctor, los dos está peor.
0: Sí, sí, sí, cierto, pero bueno. 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
0: 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Cuando uno llega, entra a la casa con todas las patitas mojadas, todas las patitas con barro, y dice, pero mira, ya me dejaste todo el piso sucio, yo la tenía limpiecito, pero si afuera está mojado, está sucio, ¿cómo? 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
1: Sí.
0: Sí, suele suceder.
1: Somos.
0: Sí,
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0: sí,
1: la
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0: El otro día, como te contaba, yo estaba tentado de probar un churu para ver qué sabor tiene, y de hecho estuve tentado, abrí uno, le iba a dar a mi gatita, a mi hija, y estuve tentado de probarlo y dije, te voy a dejar sin parte, pero de ahí no lo probé, me dio cosa.
1: Pero yo te dije, pruébalo, si no lo ha tocado el perrito.
0: No, mi gatita.
1: Ah, tu gatita, perdón.
0: Sí, mi gatita, la Dalila.
1: Sí. La Dalila.
0: Sí, es mi hija regalona que me hace sufrir, la pobre Dalila. Pero bueno. 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
0: 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Mi estimada Marjorie, permanece ahí en el aire, por favor, en el teléfono, que me están haciendo algunas preguntas por acá y necesito conversar contigo, así que nos despedimos de nuestros amigos oyentes, pero tú permanece ahí. Fue nuestra estimada amiga Marjorie Aguilera conversando con nosotros aquí en Buen Día Oceanía. Nos estamos encontrando la próxima, mi estimada Marjorie.
1: Ya, Víctor, nos vemos.
0: Sí, pero sí, pero permanece ahí, por favor. Sí, quédate. Sí, nosotros hablamos por interno.
1: Obvio.
0: Son las 9 de la mañana, 24 minutos. Estamos aquí en Buen Día Oceanía. Quédate junto a nosotros.
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Ahí estaba Echo y los hombres conejo. Y está The Killing Moon, Echo and the Bunnymen. Esa buena canción que me recuerda a la película Donnie Darko. ¿Vieron Donnie Darko? Al principio aparece esta canción cuando está Donnie durmiendo en el campo de golf y luego se levanta y toma su bicicleta para llegar hasta su casa luego de pasar una noche sonámbulo en un campo de golf. No, perdón, no era en un campo de golf, era en una carretera, como en una montaña, mirando el pueblo donde él vive hacia abajo. Es hermosa aquella vista que tiene él cuando despierta luego de encontrar que estaba durmiendo ahí al aire libre, porque Donnie sufría de sonambulismo. Aparte de todas las enfermedades que él tenía, sufría de sonambulismo, y toma su bicicleta y de fondo comienza a sonar esta canción, Echo and the Bunnymen. Entonces cada vez que la escucho me recuerdo de la película Donnie Darko. ¿La vieron? O que tiene un final, pero wow, de esos de aquellos. Da vuelta completita la película. Empieza donde termina o termina donde empieza, como ustedes quieran. Es un círculo completo. Ya, 9 de la mañana con 42 minutos. 9 de la mañana con 42 minutos. No, es que a veces cuando me pongo a hablar de cine, hablo. Ya. ¿Qué vamos a hacer ahora? Vamos a revisar el tiempo, a ver cómo va a estar para el resto del día y también para los próximos días. Tenemos 13 grados en estos momentos, cielos cubiertos, algo de lluvia débil, y se espera que esta lluvia debilucha permanezca aproximadamente hasta la 1 de la tarde para luego dar paso a un cielo cubierto, y así se mantendría durante toda la jornada. Cielos cubiertos con temperatura máxima de 14 grados. Así estará el día de hoy. Mañana jueves, ¿qué se espera? Se esperan cielos cubiertos también durante todo el día y lluvia, 50, 60%, 80% de probabilidades de lluvia para mañana. También tendríamos lluvia todo el día mañana jueves. Sí, también algo de viento que podría llegar hasta los 35, 40 kilómetros aproximadamente. Día viernes, ¿qué se esperaría? El día viernes se vendría con tutti porque hay 90% de probabilidades de lluvia y se esperan también posibles tormentas eléctricas. ¡Wow! ¡Qué me encantan las tormentas eléctricas! Me gustan los truenos, me gustan los relámpagos, me gusta. Así que para este día viernes, prepararse entonces porque hay probabilidades de tormenta eléctrica. 90% de probabilidades de lluvia. Y llovería casi toda la mañana y luego durante el día estaría con nubosidad parcial y una temperatura máxima de tan solo 14 graditos. ¡Wow! Ojalá que haya tormenta eléctrica, me gustan. Sí, yo sé que a lo mejor hay algunas personas que no les gusta, se asustan, tienen cierta miedo, no sé, pero a mí me gustan las tormentas eléctricas, siempre me han gustado, no sé, tienen una magia, me hacen recordar cuando era pequeño, como lo he contado, cuando vivía en el campo y esas tormentas eléctricas que habían, y dejaban, cuando venían los relámpagos, dejaban alumbrado todo, ¡oh, qué rico! Me gustaban las tormentas eléctricas. Mi hermana, ¿no? Se escondía abajo de la cama, abajo de la frazada, de todo, se cubría con todo y yo disfrutaba mirando por la ventana las tormentas eléctricas. De hecho, si hubiera podido salir, hubiera salido, pero mi abuela, ¿qué andas haciendo afuera? Te vas, véntrate, cabrón, porquería. Y no, pero si hubiera podido salir, hubiera salido, pero miraba por la ventana las tormentas eléctricas. Me encantan. Ya, bueno, no hay que ver. Entonces, ¿a dónde estamos en el día sábado? Día sábado se espera que esté cubierto, variando a nubosidad parcial con una temperatura máxima de 12 grados. Día domingo. Habría nubosidad parcial durante toda la jornada, temperatura máxima de 12 grados y el próximo lunes 13 volvería la lluvia. Spoiler, sí, lunes 13 volvería la lluvia. Así estaría estos próximos días, bastantes nubes, agüita, por probabilidades de tormenta eléctrica y de todo un poquito, ¿ya? Así es. El tiempo, dígame la hora, 9:46, Motortown.

Ya. Ahora sí estamos de vuelta y estamos de vuelta para despedirnos. Bueno, cosas que suceden. Estamos aquí listos para despedirnos. Porque se acaba Buen Día Oceanía por el día de hoy. Nos vamos. Hoy día fue un día súper agitado, súper loco hasta el final. Tuvimos interesantes entrevistas con el senador Enrique Van Rysselberghe, con nuestra amiga Marjorie Aguilera de Supermercados La Fama, que a todo esto se me olvidó mencionar, y a Marjorie también se le olvidó mencionar, que este próximo viernes, o sea, pasado mañana, Supermercados La Fama estará aquí en vivo en Radio Oceanía. Sí, vamos a tener aquí en vivo y en directo a nuestra estimada amiga Marjorie Aguilera, quien va a conversar con nosotros. Sí, también va a transmitir en vivo a través del Facebook Live de Supermercados La Fama, así que eso, ya lo saben. Entonces el próximo viernes, o sea pasado mañana, a las 9:30 de la mañana, nuestra estimada Marjorie Aguilera estará aquí en vivo y en directo en Radio Oceanía. Vamos a conversar con ella y eso, y todo, ¿sí? ¿Ok? Ya, listo. Entonces ahora sí, yo me despido después de esta agitada mañana aquí en Radio Oceanía, y que tengan un lindo, lindo día. Recuerden que va a estar bastante húmedo, frío, va a llover y hay que cuidarse muchísimo, ¿ok? Vale, listos, ya. Nos vamos, me despido hasta mañana jueves, siempre a las 8 de la mañana aquí en Oceanía 93.7. Mi nombre es Víctor y les deseo que tengan un lindo, lindo día. Chao, chao, chao, chao.

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1: Les estamos saludando de una manera muy cordial, de una manera muy sincera y muy cariñosa a toda mi gente linda que hoy nos sigue acompañando en los diferentes lugares de este hermoso país. ¿Quién les habla? El Maestro Jesús, guía espiritual de su confianza, que diariamente me hago presente aquí a través de este potente medio de comunicación para ayudarle a la persona que no la pasa bien. Ese caballero que se queja de las piernas, que tiene problemas en sus articulaciones, reumatismo, vena varis, que sufre de la mala circulación. El caballero que me llama ahí muy avergonzado y me dice: maestro, no quiero salir al aire, pero dígame, mire, yo tengo un problema de impotencia sexual. ¿Esto será bueno, será malo? Llevo años con este inconveniente, he tomado hasta Viagra y sigo cada día peor. Bueno, ahí estamos mirando el nombre, la fecha de nacimiento, y le decimos si su enfermedad es natural o hay algo malo. Me llama la señora que me dice: maestro, estoy cansada, estoy cabreada. Me dicen esta palabra: estoy cabreada. Tomo y tomo medicamentos, voy al médico, al macha, al curandero, he ido al naturista y sigo cada día peor. Ya he ido perdiendo la fe. Y cuando me dicen esto, le digo: mamita, primero que todo, no pierda la fe. La fe en el Altísimo, en el Divino Creador. Porque una persona con fe está más allá. Una persona que tiene fe no duda. Una persona que tiene fe sale de cualquier problema. La fe en el Altísimo, en nuestro Padre Santo. Yo soy creyente, querido amigo, querida hermanita. No soy cura, no soy pastor, soy una humilde criatura de Dios a el servicio de la humanidad que sufre. Yo tengo el consejo para dárselo a usted. Yo le voy a regalar el secreto, le voy a regalar el ritual, le voy a decir cuál es la fórmula, esa fórmula natural para que usted sane, para que restaure su salud naturalmente. Cambie su alimentación, tome agua, cambie su estilo de vida. Hay pequeñas cositas que podemos hacer para aprender a vivir mejor. Y cuando queremos vivir mejor, hay que vivir sin odio, sin envidia, sin venganza, porque una persona envidiosa es una persona que vive infeliz. Una persona con envidia quiere atacar al prójimo. Esto lo veo diariamente. Por eso saque la envidia, que es la madre de todos los males. Usted no tiene que envidiar a los demás, usted puede ser mejor que los demás. Si usted se lo propone, lo puede hacer. Si usted quiere recuperar la salud, la puede recuperar. Si usted quiere recuperar ese hogar, esa familia, lo puede hacer, caballero, pero tiene que hacer cambios. Hace unos días me llamó un señor, toma trago, mejor dicho, que le gusta mantener curado. Por esa razón perdió su familia. Y le vamos a ayudar a que recupere ese hogar que ha perdido. 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Hoy es miércoles, miércoles de salud. ¿Con quién hablo?
2: Miguel Ángel, el 5 del 7 del 81.
1: Correcto, estimado amigo Miguel Ángel, 5 de julio del año 81.
2: Sí.
1: Uy, hermanito,

0: Aquí lo veo muy deteriorado emocionalmente, espiritualmente. Veo mucha tensión nerviosa. Últimamente no ha dormido bien. ¿Es verdad o es mentira?
1: Sí, correcto.
0: Aquí me doy cuenta que ha tenido problemas sentimentales, hermano. Usted no anda bien con su pareja.
1: Sí, correcto.
0: Aquí me está revelando un hombre que los ha querido ver destruidos, que los ha querido ver separados y que está haciendo todo lo necesario para que ella le tome a usted fastidio, rechazo, odio. Y veo que ella ya no quiere estar con usted. Los veo como en una separación. Ustedes ya, si no se separaron, se van a separar, amigo Miguel Ángel.
1: Estamos en eso, o sea, peleas de hace tres semanas atrás, que esto ya viene.
0: Porque aquí yo veo que usted siente como una presión al pecho, una fatiga, un desespero, un ahogo.
1: Sí, pues, sí, ya sé que me está haciendo infiel, creo. Pero quiero que me ratifique si las cartas le dicen eso o no.
0: Por eso le estoy diciendo que me revela un hombre aquí en el camino. Ya para ver más en profundidad, si usted quiere ver de dónde viene esta persona, qué es lo que ha venido pasando más profundamente, como le estoy diciendo, pues ya es necesario que llame, que reserve una hora y nos visite, querido amigo Miguel Ángel. No le pelee a ella, no la maltrate. A la mujer no se le toca ni con el pétalo de una rosa. Y si uno de hombre quiere reconstruir la relación, usted tiene que hacer cambios, porque también veo que usted ha estado muy equivocado en muchas cosas. Y veo malas palabras, veo maltratos, veo cosas feas. Usted sabe que aquí hablamos con la verdad.
1: Sí.
0: ¿O estoy equivocado?
1: Claro que no, está equivocado. Si las peleas, las discusiones salen malas palabras.
0: Bueno, amigo, ¿fui sincero o me equivoqué?
1: Sí, me dijo lo que está pasando. Yo quería saber si es infidelidad y si se puede hacer algo.
0: Por eso le estoy diciendo, papito, usted quiere una consulta amplia. Yo aquí por este medio no me puedo demorar, pero le dije lo que tiene que saber. Ya si usted quiere ampliar la información, tiene que visitarnos, porque usted tiene que saber temas del pasado, temas de lo que están viviendo el día de hoy y de lo que puede venir a futuro. Y a futuro aquí lo que estoy viendo es pura separación, odio, problemas y problemas. Entonces ya usted es el arquitecto de su destino y el artífice de su felicidad. ¿Correcto?
1: Voy a llamar para que haga algo más.
0: Bueno, papito, un abrazo, que Dios le bendiga. Hasta pronto. Perfecto.
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0: Problemas en el amor, problemas con la pareja, problemas familiares, emocionales, espirituales, problemas de salud, mala suerte en los negocios. Haga su pregunta. 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Hoy es miércoles. Pregunte, quítese la venda de los ojos. 940-00-9953. Si usted es una persona tímida que no quiere darse a conocer por este medio, llame durante el resto de día, que ahí estaré atento a su pregunta. Tenemos una personita. ¿Con quién hablo?
4: Marcela, 16 de septiembre del 73.
0: ¿De qué parte me habla usted, Marcelita?
4: De Coyhaique.
0: Bueno, un saludo a mi gente de Coyhaique y de todos los alrededores, Puerto Aysén, la gente del campo, la gente de la ciudad que se hace presente. Usted me dice que es del 16 de septiembre del año 73, signo Virgo.
4: Sí.
0: Una mujer luchadora, una guerrera de la vida, le gusta el aseo, le gusta la limpieza, le gusta la perfección. Cuando usted ve que algo está como sucio, usted va y limpia, vuelve y revisa. ¿Es verdad o no?
4: Sí.
0: Una mujer, como le digo, muy luchadora. Veo que se ha esforzado por sacar adelante la familia. Le ha tocado duro a usted. ¿Y qué es lo que hace en el trabajo? Veo que tiene un negocio, como un emprendimiento. ¿Qué es lo que hace?
4: Hago empanadas, comida rápida.
0: Yo siempre digo que el que trabaja no come paja ni bebe agua como los bueyes. Usted es una mujer guerrera y Dios le va a bendecir. Pero lastimosamente, a usted me la han envidiado mucho. Han hablado muy mal de usted, ¿lo sabía?
4: Sí, me doy cuenta de eso, de que me envidian, sí.
0: Mi hijita, la han envidiado, han hablado muy mal de usted y veo personas hasta de la misma familia. Cuando usted empezó a crecer en su emprendimiento, a ganar ahí sus pesitos, sus cositas, hermanita, esto se formó como un imán para que llegaran personas malintencionadas y a usted me le han botado porquería. Por eso usted está bloqueada, estancada, no veo suerte. Plata que llega por una mano, se le va por la otra.
4: Así es.
0: Y usted es una persona que recibe la platita, porque aquí yo veo que usted trabaja y recibe la platita, pero no le rinde, no le luce, parece agua y sal.
4: Exacto.
0: Y usted se siente intranquila, a veces se bajonea. Veo que siente como unas molestias en la cabeza, ¿lo ha notado?
4: O sea, siempre me duele mucho la cabeza.
0: Y a veces le llega unos bajonazos, una tristeza, ganas de dejar todo botado y de salir corriendo sin rumbo fijo.
4: Exactamente.
0: A veces llora en silencio usted.
4: Mucho.
0: Bueno, pero no quiero que vaya a llorar en este momento, mi hijita, porque aquí yo quiero es que cambie su vida, que busque soluciones y le vamos a ayudar con mucho cariño. ¿Usted quiere una ayuda o solo me llama a preguntar?
4: O sea, igual quiero solucionarlo, por supuesto.
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4: Ya.
0: Esto queda en el centro de Coyhaique. ¿Listo?
4: Sí.
0: Le dije verdad, me equivoqué en algo, porque si me he equivocado, dígame, señor. Más bien véngase para acá y me ayuda a trabajar, a vender comidas rápidas, porque usted no sabe nada.
4: No, sí me dijo la verdad.
0: Bueno, mijita, aquí todo por la gracia de Dios. No soy adivino, pero tengo mi conocimiento y estoy para ayudar a la gente. A el que quiere, el que tiene fe y quiere salir adelante. ¿Usted quiere la ayuda?
4: Claro, sí.
0: Bueno, me va a llamar en 20 minutos que con mucho gusto le colaboro. ¿Listo?
4: Ok.
0: Bueno, okay, muchas gracias. Bendiciones, hasta pronto.
4: Hasta pronto. No.
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0: Tenemos una persona que nos visita aquí en la ciudad de Coyhaique y él quiere compartir algo. ¿Qué quiere decirle a la gente?
5: Sí, he ido o fui a muchas partes,
0: sí.
5: ¿No es cierto?, para tratar de tener una buena mejoría, pero ha sido imposible. Me puse un poco reacio, ¿no es cierto?, a venir, pero gracias a mi señora esposa, insistió que pudiera venir a verlos a ustedes.
6: ¿Y por qué le dijo a su esposa que viniera a visitar?
5: Porque ella tiene fe, que usted tiene la fe. Puede...
6: Usted la estaba perdiendo.
5: Yo, de hecho, sí.
6: Pero en este momento, con este recibimiento que le hemos dado y que ya empezó a tener un camino abierto, ¿qué siente? ¿Volvió a recuperar la fe?
5: Estoy recuperando la fe.
6: Bueno.
5: Le mentiría si le digo que recuperé la fe, pero estoy recuperando la fe
6: y la voy a recuperar. Y yo quiero que recupere la fe, no en nosotros, sino en Dios. Porque la fe no es en nosotros, la fe en el Altísimo. Hay gente que llega a la consulta y dice, maestro, yo ya no creo en nadie, yo no creo ni en Dios. Y cuando uno pierde la fe, discúlpeme la palabra, pero está uno muerto en vida. Porque una persona sin fe es una persona que va tambaleando en los caminos de la vida, se va golpeando contra las paredes. Porque uno tiene que estar de la mano de Dios y en fe. Porque el que tiene fe no duda. Y el que tiene fe va adelante a romper las barreras. ¿Qué le dice usted a la gente que escucha nuestro programa?
5: Por favor, que tengan fe, vengan y van a ser sanados de todas maneras. No, por favor, no pierdan esta oportunidad. Vengan.
6: Amén.
5: Amén.
6: Bueno, tenemos gente que nos visita. Hoy estamos aquí en Castro. ¿Cómo está, hermanita?
7: Bien.
6: Cuénteme, ¿cómo se sintió aquí en la consulta?
7: Muy
6: Hábleme
7: bien.
6: Con confianza.
7: Muy
6: quedó
7: bien.
6: Conforme.
7: Muy bien, conforme.
6: ¿Qué le dice usted a la gente
7: que escucha el programa? Que vengan por acá, porque vengan a verlo, porque son personas muy sanas y saben mucho.
6: ¿Y qué otra palabra quiere compartir a la gente? Porque hay mucho incrédulo. ¿Qué le dice usted?
7: Que venga para acá, que crean en él. Y escúchenlo en la radio, entonces ahí se van a convencer mejor todavía.
6: ¿Usted vio todo lo que tenía que ver y saber?
7: Exacto.
6: Eso es lo más importante. ¿Le gustó la orientación?
7: Sí, sí, sí, sí, me gustó.
6: Bueno, gracias por sus palabras.
8: Él era que se sentía muy enfermo, cayó de la noche a la mañana, con ruidos, con voces, cosas raras que él escuchaba, decaimiento, dolores de cabeza, dormía y los médicos lo veían y lo volvían, y a un médico y otro, y nadie le encontró nada. 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
9: Fe. 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Y esperanza. Y esperanza.
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0: Seguimos adelante en este maravilloso medio de comunicación el día de hoy, miércoles 8 de julio, conectándonos con mucha gente que llama, que pregunta. 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Querido caballero, usted adulto mayor, usted señora que está sufriendo en silencio con el hijo, con la hija, que tiene el problema de salud, usted señor que está perdiendo el hogar y en este momento está mirando al cielo, ahí pensando cómo va a recuperar a esa familia. 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El teléfono sigue sonando, la gente pregunta. 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
10: Pero Amonde, 12 de marzo de 1954.
0: 12 de marzo del año 54, signo Piscis.
10: Sí.
0: Un hombre noble, bueno, luchador, una persona del campo.
10: Sí.
0: Una persona que tiene una bonita familia, lo felicito. Tiene hijos, tiene una hija muy especial que lo quiere mucho. Aquí me está revelando su señora muy alejada. Es ella como que vive lejos. ¿Dónde vive?
10: En Raúl.
0: Pero usted no vive con ella.
10: Y de repente sí, pues lo visitamos. Ella viene a visitarme con mi hija.
0: Es que usted por trabajo, como que usted está en otro lado. ¿Dónde está?
10: ¿Cómo?
0: ¿De dónde me llama usted?
10: De aquí, del lado de Los Muermos.
0: Del lado de Los Muermos, o sea que usted trabaja en un lugar como en un campo, algo así.
10: Sí, cuido aquí una parcela en Ostiones, se llama este sector, Ostiones.
0: Un saludo allá a la gente de Ostiones, de Los Muermos. Recuerde que todos los días les estamos atendiendo en Puerto Montt. Si usted no nos puede visitar un jueves en Los Muermos, puede visitarnos cualquier día de la semana en Puerto Montt. Aquí veo que usted se quejaba mucho de una pierna. ¿Cuál pierna era la que le dolía?
10: Sí.
0: ¿Cuál pierna?
10: En la izquierda.
0: Y usted se quejaba y le dolía y le dolía. Ahí hubo una inflamación. Usted tuvo...
10: Sí, había una inflamación, pero esa se secó ya porque le hice curaciones.
0: Pero hay que tenerle cuidado a esto porque le puede volver a reincidir, ¿oyó?
10: Ya.
0: Aquí veo problemas en la circulación, veo problemas en los huesos, en las rodillas. Y lo otro, hermanito, hermanito, veo mucha envidia a su alrededor. A usted lo han querido ver mal. Aquí me revela una persona de nombre José, que lo quiso ver a usted muy mal. ¿Usted lo conoció a José?
10: Sí, José sí.
0: ¿Quién es esa persona?
10: Ese donde yo estuve trabajando antes, vivía al lado de mí.
0: Ah, bueno, pues esta persona usted lo quiso ver jodido.
10: Yo hace un año ya que me retiré de ahí donde yo estuve trabajando.
0: Bueno, pues téngale cuidado porque ese hombre es malo. De corazón negro, oscuro, negativo. Y esta persona usted le hizo porquería. No él, fue donde un brujo Batanegra y llevó cosas suyas. Y desde ahí a usted le empezaron a llegar enfermedades, problemas, obstáculos, inconvenientes.
10: Sí.
0: ¿Y usted quiere que le ayude o solamente me está llamando a preguntar, no, Pedro?
10: Yo yo quiero que me ayuden. ¿Y qué es lo que tengo que hacer cuando yo vaya allá a su consultorio?
0: Tiene que llevar la orina, tiene que meter la orina en un frasco transparente y llevarla ¿ya? a la consulta.
10: ¿Ya?
0: Ahí le vamos a decir muchas cosas que tiene que saber y le vamos a ayudar. Va a llevar ya, también, vale. Va a llevar también algo importante, va a llevar una cinta de color rojo y también va ya, a llevar...
10: Yo voy a pedir una hora antes que yo vaya los días antes.
0: Claro, claro, papito, antes. Tiene que llamar y reservar la hora. Y va ya, a llevar vale. tres limones verdes, ¿oyó?
10: Ya.
0: Y ahí le vamos a colaborar, mi querido amigo Pedro. ¿Fui sincero, le dije verdad o me equivoqué en algo?
10: No, toda la verdad.
0: Bueno, Pedrito, ahí lo vamos a esperar. Llame y reserve su hora. ¿Listo? Chao, chao.
10: Gracias, hermano.
0: Chao, chao, mi hermanito. Chao, chao.
10: Chao, chao. Gracias.
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0: El día de hoy es miércoles 8 de julio de este año 2026 y quiero recordarle a mi gente de Dalcahue, a la gente de Castro, de Chonchi, de Achao, a la gente de Lemuy o de toda la isla Chiloé, que el día de mañana jueves 9 de julio y el día viernes 10 de julio teníamos una cita y la vamos a cumplir. Vamos a estar estos dos días en Castro, ahí a una cuadra y media de la Plaza Central. 9 de julio y 10 de julio en la ciudad de Castro. 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Está haciendo frío, está haciendo frío, muchachos, caballeros, damas. Me voy a tomar un sorbito de café con el permiso de cada uno de ustedes. Bueno, seguimos adelante recibiendo mensajes, recibiendo preguntas en esta línea de contacto directo. La repito, 940-00-9953.
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0: Continúan llegando cantidad de mensajes de WhatsApp. mucha gente está llamando, está preguntando. Les agradezco la sintonía y la gran confianza. Ya me están haciendo seña de que los minutos se me están agotando y por ello dejo abierta la invitación para que llame después de este programa. Si no se logró contactar conmigo en este horario, le pido para que por favor no se enoje conmigo y llame después del programa. Ahí estaré atento a su pregunta. Que Dios, que Papito Dios, les bendiga y les muestre el camino de la verdad y de la vida. Hasta pronto.
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12: Con permiso, muy buenos días, amigas, muy buenos días, amigos. ¿Cómo está usted? Un gusto grande saludarle, claro que sí, como todos los días, justo a las 11 de la mañana. Llegamos a esta hora para acompañarle desde Radio Oceanía con una linda selección de recuerdos. Miércoles 8 de julio, comenzamos a recordar. Enrique Guzmán, Oye Niña.

Parapapam. Oye niña, si hemos comenzado, oye niña, oye niño, a disfrutar de este lindo viaje al pasado en el tren de los recuerdos acá en Radio Oceanía de Talcahuano en esta mañana de día miércoles 8 de julio de este año 2026, día de San Eugenio. Un saludo cariñoso para usted que se llama así, Don Eugenio, Don Queno, felicidades. Saludos también para Eugenia Kenna Kenita, felicidades. Igualmente a quienes están de cumpleaños, algún aniversario, etcétera, etcétera. Le vamos a estar acompañando hasta la 1 de la tarde, con muchos recuerdos. 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Y en las canciones, Los Iracundos le cantan a la juventud en el tren de los recuerdos.

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Lindo tema, linda canción con Gervasio en el tren de los recuerdos. Maratón. Día miércoles 8 de julio, mitad de semana. Le acompañamos así, con esta buena música, con estas lindas canciones, con estos maravillosos recuerdos. Y al mismo tiempo vamos hablando de salud de manera sana y natural. 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

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El dúo dinámico y este amor misterioso.

Penélope, lindo tema, linda canción con Joan Manuel Serrat para Penélope. Viajando en el tren de los recuerdos, como todos los días, de lunes a sábado, de 11 de la mañana a 1 de la tarde, aquí en Radio Oceanía de Talcahuano. Tengo por acá, amigas y amigos, el informe del tiempo que nos hace llegar Meteorred, completamente actualizado para el día de hoy en lo que es el Gran Concepción, especialmente la zona costera. Primero le cuento que el sol hoy salió a las 7 de la mañana. Espérese un poquito, déjeme ver, estoy corrido acá en la fecha. ¡Tararán! Me di cuenta por la hora de la salida del sol. Claro, no es correcto eso. La hora de salida del sol, aquí está. A las 8 de la mañana con 4 minutos. Eso sí, pues, ya me estaba llamando la atención. A las 8 con 4 minutos, el cielo estaba cubierto completamente y con lluvia, además, cuando salió el sol. Una lluvia que comenzó esta mañana, de madrugada. Empezaron a caer las primeras gotitas de agua. A esta hora ya se ha dejado caer bastante lluvia en lo que es la zona costera del Gran Concepción. Y según se pronostican, las lluvias estarían solo hasta las 2, 3 de la tarde como máximo, no más que eso. Ya más tardecito, de hecho, se podría hasta ver un poquitito de sol. ¿Qué le parece? La temperatura de este momento bajo la lluvia es de 13 grados. Y la temperatura máxima llegaría solo a los 14 grados. Esa es la información de este momento. Saludos a usted que nos escucha en lo que es la zona costera de Gran Concepción, partiendo por el sur, en Lota, Coronel, San Pedro de la Paz, por el lado norte en Tomé, Dichato, en Punta de Parra, Lirquén, Penco. Saludos también a Concepción, Hualpén, Chiguayante, Hualqui, Santa Juana y, por supuesto, saludos acá en Talcahuano. Nosotros seguimos acompañándole con buena música, con lindos recuerdos inolvidables, mientras afuera, en este momento, yo miro por la ventana y puedo decir que la lluvia cae, cae, tal como lo cantan los Ramblers en el tren de los recuerdos.

Disfrutando de la buena música, lindas canciones, recuerdos de otros inviernos pasados, pero nunca olvidados. En este día miércoles 8 de julio, mitad de semana, el ombligo de la semana, como dicen algunos por ahí. Saludando a Eugenio, Eugenia, Kenno, Kenna, felicidades, igual para usted que está de cumpleaños o celebrando algún aniversario. Buena música, lindas canciones y hablando de salud sana y natural. 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Románticamente, Salvatore Adamo, nuestro.

Adiós Candy, adiós linda Candy, así lo cantaba Jean-François Michel en el tren de los recuerdos, acompañándole ahí en la casita, en los quehaceres del hogar, en su emprendimiento, en su negocio, en la oficina, en el taller, en la locomoción colectiva, donde sea. Gracias por estar ahí en la sintonía. Nosotros nos encargamos de la buena música del recuerdo. ¿Cómo anda de la visión usted? ¿Le cuesta ver de cerca? Que de repente usted de lejos ve bien, pero de cerca como que le cuesta, tiene que estar ahí alejando el texto a leer porque de cerca se le juntan las letras. Bueno, a mí a fin de mes se me juntan las letras. Sí, pues la letra, la del televisor, la del refrigerador, de la lavadora, todas las letras se me juntan a fin de mes. Ya, ese es un chiste aparte, ¿eh? Sigamos en serio ahora. Se le juntan las letras, le decía, así especialmente cuando ve de cerca. ¿Sabe usted que puede ser presbicia? Sí, pues, pasados los 40 años, algunas personas a los 40 o los 50 años, por ahí, o 60 incluso, las sospechas de presbicia se vuelven una de las consultas oftalmológicas más recurrentes de las personas tras identificar una dificultad para ver objetos a corta distancia. La Organización Panamericana de la Salud, OPS, la define como una condición en la que se pierde capacidad de enfoque del cristalino, lo que dificulta la visión de cerca. Su principal síntoma se manifiesta cuando los pacientes comienzan a alejar los objetos. Cosas tan cotidianas como leer un libro o mirar el celular pasan a ser una dificultad, dejando consecuencias como dolor de cabeza, en lectura prolongada y cansancio ocular. Esto ocurre de forma frecuente alrededor de los 40, 45, 50 años y es progresivo hasta los 60 años aproximadamente. En los pacientes hipermétropes, esa es la palabra, puede ocurrir de forma más temprana, mientras que en los miopes puede aparecer en edades más avanzadas. Así lo explica Ana Romero, académica de Tecnología Médica de la Universidad Andrés Bello, sede de Concepción, a través de un comunicado. El diagnóstico de la presbicia se realiza a través de un examen enfocado en la medición de la agudeza visual de cerca y con la prueba de cristales correspondientes a la edad. En ese sentido, la especialista señala que el tratamiento más común es el uso de anteojos. Estos pueden ser monofocales, que quiere decir que solo sirven para una distancia, en este caso ver de cerca. Solamente, si usted quiere ver de lejos, tiene que sacarse los lentes. ¿Se ha fijado que hay personas que se ponen los lentes para leer, se los sacan para mirar adelante y así están? Están también los bifocales, que tienen dos aumentos, uno para cerca y otro para lejos, que son así la mitad del cristal, mitad para cerca abajo y la mitad de arriba para ver de lejos. O multifocales, los cuales permiten visión nítida de cerca, lejos e intermedio, que no se nota, no tienen ninguna rayita ahí, ninguna cosa. Así lo expresa añadiendo que a ello dependerá de si el paciente tiene un vicio de refracción de base o no, así como de sus actividades diarias y preferencias. Sí, porque usar lentes multifocales tiene sus complicaciones, acostumbrarse. Yo, una cuestión personal, yo empecé a usar hace ya bastante tiempo lentes multifocales. Y uno va caminando y piensa que la vereda está más cerca, la calle donde camina uno está más cerca de lo que es. Y uno como que levanta los pies así, se cuesta acostumbrarse unos días en todo caso. Después ya ahora ningún problema, eso ya a la semana ya está, pero viendo sin ninguna dificultad. Cabe destacar que la presbicia tiene cobertura GES, a través de la cual los pacientes de 65 años o más tienen acceso a lentes sin necesidad de una confirmación diagnóstica. Además, la presbicia se puede corregir en pabellón. Se evalúa una cirugía con lente intraocular de tipo multifocal que permitiría una visión nítida a diferentes distancias. En esta cirugía se hace cambio del cristalino por un lente artificial que permite el enfoque. Si el paciente es candidato o no dependerá de una serie de exámenes, nos cuenta así la especialista. ¿Se puede prevenir esa dificultad visual? ¿Se podrá prevenir o no? De eso vamos a hablar en un ratito más, porque ahora seguimos recordando
Luchito Dimas, Penas Juveniles.

Ahí estaba Cecilia con ese puré de papas. Qué rico, un puré de papas. Le acompañamos con esta buena música, estas lindas canciones del ayer. 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Pero la verdad es que el cuerpo agradece cuando uno se adelanta, cuando no espera que duela, sino que empieza a proteger. 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Al ritmo del Limbo Rock llega Shobby Checker.

0: 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Ahí estaba Chris Montes con esa linda canción que se llama Let's Dance. ¿Está buscando mayor independencia, más movilidad en su día? ¿Sabe que hay una solución que puede marcar la diferencia? 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

0: Eso es, ahí estaba el ritmo de El Baile del Ladrillo con Rita Pavone. Momento de hacer una pausa, amigas y amigos, para ir a los comerciales y volvemos. Nos queda una hora por delante para seguir viajando en el tren de los recuerdos acá en Radio Oceanía en este día miércoles 8 de julio. No se vayan, voy y vuelvo. Permiso.
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Y ya estamos de vuelta, amigas y amigos, para continuar con la buena música, las lindas canciones, los buenos recuerdos en esta tarde de día miércoles 8 de julio, día de Eugenio Queno, Eugenia Quena, Quenito, Quenita. Saludos también para quienes están de cumpleaños o celebrando algún aniversario. Nosotros seguimos desde Radio Oceanía acompañándole con los lindos recuerdos. Canción de película con Rafael de España, Al ponerse el sol.

Iglesias con esa linda canción, Cuando vuelva a amanecer. Así le acompañamos, amigas y amigos, con la buena música, las lindas canciones, los buenos recuerdos que nunca pasan de moda. Y vamos hablando de salud de manera sana y natural. Con el paso del tiempo el cuerpo va cambiando y muchas veces lo primero que lo demuestra son las piernas, por distintas razones. 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Por eso es importante entender qué estamos tomando y cómo ayuda al organismo. 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Esta canción la trae Connie Francis. Se llama Quizás.

Le acompañamos así con la buena música, las lindas canciones, estos maravillosos recuerdos desde Radio Oceanía en esta tarde, decimos ya, de día miércoles 8 de julio, acercándonos a paso raudo a la hora de almorzar. Qué rico, ¿eh? Se viene la hora de almuerzo. Sí, pues. Tan, tararán. Bueno, hace un rato le estaba hablando de lo que es la presbicia ocular, claro. Ese problema que comienza ya pasado los 40 años y muchas personas manifiestan este problema entre los 50 hasta los 60, que es el periodo en que va en aumento la presbicia. Luego ya como que se estaciona por ahí por los 60 años ya y no avanza más. Que es la dificultad para ver de cerca, no de lejos. De lejos la persona que no tiene problemas visuales, de lejos ve muy bien, solamente que de cerca empieza a tener dificultad para leer un libro, para leer el diario, qué sé yo, ver el celular, en fin. De tal modo que es un tratamiento que se puede realizar con el uso de lentes para la presbicia, lentes para leer, que le llaman. Ese es el mejor y único tratamiento que hay. Ahora, la pregunta, ¿se puede prevenir esta dificultad visual? Ante las dudas sobre si es posible prevenir o retrasar la aparición de la presbicia, los especialistas establecen no del todo, ya que la pérdida de flexibilidad del cristalino es un proceso que se da de forma natural. Sí son importantes los descansos visuales al usar pantallas y tener controles periódicos para tener una salud visual adecuada. En esa línea, la especialista de la Universidad Andrés Bello afirma que es importante mantener hábitos saludables y controles oftalmológicos periódicos que incluyen exámenes como la toma de la presión ocular. Descansos visuales, por ejemplo, con la regla del 20-20-20. ¿En qué consiste? Cada 20 minutos de trabajo, descansar 20 segundos mirando a 20 pies, que vienen siendo algo así como 6 metros. También es importante pestañear frecuentemente, ya que al estar concentrados a veces nos olvidamos de pestañear. Agrega destacando además que se debe incluir una alimentación balanceada, evitar el tabaco, dormir apropiadamente y el uso de iluminación adecuada. Esas son las recomendaciones de la especialista para la presbicia. Y en general para cuidar la vista. A todo evento, esas recomendaciones valen igual. Sigamos recordando Los Ángeles Negros con la voz de don Germaín de la Fuente. Murió la flor.

jurando con la mano en la Biblia, así lo cantaban Los Golpes. Disfrutando de la buena música, las lindas canciones, estos maravillosos recuerdos que nunca pasan de moda. Te acompañamos hasta la 1 de la tarde, todos los días, de 11 de la mañana a 1 de la tarde. Nos pilla por acá en Radio Oceanía, 93.7 de la frecuencia modulada. El único lugar donde transita, viaja, comienza el viaje, termina el viaje, el tren de los recuerdos. Cada día somos más los que nos reunimos a esta hora, ¿eh? Sí, pues cada día somos más. Gracias por su sintonía, de todas maneras, muchas, muchas gracias. Escuchamos buena música y hablamos de salud de manera sana y natural. 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Desde que despiertan hasta que se acuestan, siempre hay algo pendiente, algo que pensar, algo que resolver. Viven corriendo, correr, correr, correr. Si no corren físicamente, corre la mente, corre, corre, corre. Y ese ritmo con el tiempo pasa la cuenta, pues. El cuerpo se detiene, pero la mente sigue funcionando como si nunca se apagara. Y de hecho nunca se apaga. El tema es que no descansa, no descansa nunca. En la noche uno cuando duerme, claro, la mente sigue trabajando, pero ojalá, como ocurre algunas noches, para soñar sueños en paz, bonitos, recuerdos vividos, no sé, imaginar el futuro, fantasías, en fin, recordar pasajes de la infancia, la adolescencia. Pero cuando hay problemas, se piensa y se sueña pesadillas en el fondo. Cuesta relajarse, cuesta desconectarse, cuesta dormirse profundamente. Por eso es tan importante entender qué ayudas estamos usando y cómo actúan en el cuerpo. 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Invitamos a la italiana Iva Zanicchi, la orilla blanca, la orilla negra.

Te regalo yo mis ojos, mis cabellos y mi boca. Así lo cantaba Gabriela Ferri. Pa, pa, pa, ta, tarara, ta. Esa canción cuando éramos chicos, me acuerdo yo. Tonteras de niño, la cantábamos. En vez de decir, te regalo yo mis ojos, mis cabellos y mi boca, uno decía, te regalo un par de anteojos, dos caballos y una vaca. Ya, eso era. Le dio risa, ¿no? A mí sí. Le acompañamos hasta la una de la tarde con buena música, lindas canciones, lindos recuerdos y además con buenos chistes. Oh, buenos chistes. Hasta la una de la tarde, claro que sí, pues. Bueno, la lluvia, según la proyección del informe del tiempo de Meteorred, debiera durar como hasta las 2 de la tarde, 3 de la tarde, como máximo lo que se observa en la proyección del informe. Incluso a la tarde, ya después de las 3, 4 de la tarde, podríamos ver algo de solcito. Y se fue la lluvia. Y mañana jueves, amigas y amigos, se ve lluvia. La verdad que al final de la tarde se ven una llovizna, diría yo, unos chubascos débiles, como le llaman los entendidos. Eso, pero muy, muy débil. Eso sí, mañana, durante la mañana, tendremos un amanecer con neblina acá en la zona costera del Gran Concepción. Eso se lo anticipo como proyección porque no está absolutamente confirmado todavía. Eso desde aquí a la noche ya se puede hablar con más certeza de cómo va a estar el día de mañana. Por lo pronto es solo una proyección. Nosotros lo acompañamos hasta la una de la tarde con estas lindas canciones, con estos buenos recuerdos. Y a propósito de lluvia, hace un rato escuchamos al comienzo del programa esta misma canción que vamos a oír ahora, por Sergio Inostroza, si mal no recuerdo. Ya me estoy confundiendo seguramente, pero bueno, el hecho es que ahora viene a cantar The Cascade con El Ritmo de la Lluvia. Sí, escuchamos esto ahora que me acuerdo ya, con Sergio Inostroza. Él la canta de otra manera, pero es la misma canción. Escucha lo que dice la lluvia al

Linda canción con el grupo The Causals, La lluvia, el parque y otras cosas. Viajando, viajando en el tren de los recuerdos, con buena música, con lindas canciones. 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

0: Y nos vamos, amigas y amigos, punto final al programa del día de hoy. Muchas, muchas gracias por su sintonía, compañía y amistad. ¿Le gustó el programa? Le invito entonces para que nos encontremos, si Dios quiere, mañana jueves a las 11 de la mañana en punto aquí en Radio Oceanía, en el Tren de los Recuerdos. Saludos a Eugenio, Eugenia, Keno, Kena, Kenito, Kenita. Saludos también para quienes están de cumpleaños, algún aniversario. Muchas felicidades. Linda tarde para todos, para todas. Cuídese mucho. Buen provecho para usted que ya se va a almorzar. Hasta mañana. Chao, amigas. Chao, amigos.
1: Señores pasajeros, de este modo el Tren de los Recuerdos arriba al andén de la reminiscencia. Hemos llegado a nuestra estación terminal después de un interesante recorrido que esperamos haya sido de su entero agrado. Manuel Gutiérrez les deja invitados para mañana a contar de las 11 horas. Hasta entonces.
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0: Armadas y de Orden y Seguridad en Retiro y Montepíos de la octava región informa que la directiva del Círculo Wenceslao Vargas Rojas está invitando a sus socios a un almuerzo de camaradería a efectuarse el día 15 del presente a las 13 horas. Las inscripciones para tal evento estarán abiertas hasta el 10 del presente. Valdemir Espinosa Navarrete, Vicepresidente Federación.
1: La Federación del Personal de Fuerzas Armadas en Retiro de la Octava Región del Biobío ha presentado su Boletín Informativo. De lunes a viernes, damos a conocer datos de interés y notas sociales de sus círculos afiliados. Hasta la próxima.
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4: Hola, hola, ¿qué tal? Tengan todos muy buenas tardes. Ya estamos en el aire, en vivo y en directo, aquí en Oceanía 93.7 FM y online para todo Chile y el mundo. Tu programa Camino al Éxito de los Emprendedores. Y vamos con nuestros auspiciadores. 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Anda, anda, anda y menciona Camino al Éxito de los Emprendedores y te van a obsequiar en forma inmediata un ponche de picoroco. ¿Vamos a la música?

Aunque llueva mucho, aunque haya mucho frío, tu radio en colores, la radio regalona, con la música de ayer, hoy y siempre, está en el aire. Te saluda Patricio Moya, tu anfitrión, locutor, amigo tuyo. ¿Por qué? Porque es necesario que tú tengas confianza, que tú te atrevas, emprendedor y emprendedora. Te mando de aquí las mejores vibras para que surjas, para que te vaya bien en tu empresa. No importa que sea chica, mediana o grande, siempre necesitarás fuerza. Te lo dice Patricio Moya en tu programa Camino al Éxito de los Emprendedores. 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Sigue la música.

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Y vamos a la música.

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Sigue la música.

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Y para tener éxito está comprobado en psicología que la empatía es algo primordial, la diferencia hacia los clientes. Porque cada cliente es un eslabón de una cadena y es una cadena comercial que se transforma en lucas, en tu clientela, porque lo que se siembra se cosecha. 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A lo mejor estabas pololeando, a lo mejor lo estabas conociendo o la estabas conociendo, a lo mejor te casaste con esa persona, a lo mejor tienes hijos ahora y podrás comentar a tu familia que realmente ha transcurrido el tiempo, pero hay más experiencia, hay una familia, hay amor. 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

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Sigue la música.

0: Radio Oceanía, transmitiendo en vivo y en directo tu programa Camino al Éxito de los Emprendedores. Un día más, gracias a Dios, y te quiero decir que no te olvides, porque aquí está la música de ayer, o hoy y siempre. 93.7 FM y online para todo Chile y el mundo, ya lo sabes. 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Ya lo sabes, de 13 a 14 horas, todos los días, de lunes a viernes. Que tengan una excelente tarde. Buenas tardes, octava región. Buenas tardes, Chile. Bye, bye, baby.
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15: Les estamos saludando de una manera muy cordial, de una manera muy sincera y muy cariñosa a toda mi gente linda que hoy nos sigue acompañando en los diferentes lugares de este hermoso país. ¿Quién les habla? El Maestro Jesús, guía espiritual de su confianza, que diariamente me hago presente aquí a través de este potente medio de comunicación para ayudarle a la persona que no la pasa bien. Ese caballero que se queja de las piernas, que tiene problemas en sus articulaciones, reumatismo, vena varis, que sufre de la mala circulación. El caballero que me llama ahí muy avergonzado y me dice: maestro, no quiero salir al aire, pero dígame, mire, yo tengo un problema de impotencia sexual. ¿Esto será bueno, será malo? Llevo años con este inconveniente. He tomado hasta Viagra. Y sigo cada día peor. Bueno, ahí estamos mirando el nombre, la fecha de nacimiento, y le decimos si su enfermedad es natural o hay algo malo. Me llama la señora que me dice: maestro, estoy cansada, estoy cabreada. Me dicen esta palabra: estoy cabreada. Tomo y tomo medicamentos, voy al médico, al macha, al curandero, he ido al naturista y sigo cada día peor. Ya he ido perdiendo la fe. Y cuando me dicen esto, le digo: mamita, primero que todo, no pierda la fe. La fe en el Altísimo, en el Divino Creador. Porque una persona con fe está más allá. Una persona que tiene fe no duda. Una persona que tiene fe sale de cualquier problema. La fe en el Altísimo, en nuestro Padre Santo. Yo soy creyente, querido amigo, querida hermanita. No soy cura, no soy pastor, soy una humilde criatura de Dios a el servicio de la humanidad que sufre. Yo tengo el consejo para dárselo a usted. Yo le voy a regalar el secreto.

0: Con envidia quiere atacar al prójimo. Esto lo veo diariamente. Por eso saque la envidia, que es la madre de todos los males. Usted no tiene que envidiar a los demás. Usted puede ser mejor que los demás. Si usted se lo propone, lo puede hacer. Si usted quiere recuperar la salud, la puede recuperar. Si usted quiere recuperar ese hogar, esa familia, lo puede hacer, caballero. Pero tiene que hacer cambios. Hace unos días me llamó un señor, toma trago, mejor dicho, que le gusta mantener curado. Por esa razón perdió su familia. Y le vamos a ayudar a que recupere ese hogar que ha perdido. 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Hoy es miércoles de salud. ¿Con quién hablo?
1: Miguel Ángel, el 5/7/81.
0: Correcto, estimado amigo Miguel Ángel. 5 de julio del año 81.
1: Sí.
0: Uy, hermanito. Aquí lo veo muy deteriorado emocionalmente, espiritualmente. Veo mucha tensión nerviosa. Últimamente no ha dormido bien. ¿Es verdad o es mentira?
1: Sí, correcto.
0: Aquí me doy cuenta que ha tenido problemas sentimentales, hermano. Usted no anda bien con su pareja.
1: Sí, correcto.
0: Aquí me está revelando un hombre que los ha querido ver destruidos, que los ha querido ver separados y que está haciendo todo lo necesario para que ella le tome a usted fastidio, rechazo, odio. Y veo que ella ya no quiere estar con usted. Los veo como en una separación. Ustedes ya, si no se separaron, se van a separar, amigo Miguel Ángel.
1: Estamos en eso, o sea, peleas de hace 3 semanas, 4 semanas atrás, que esto ya viene.
0: Porque aquí yo veo que usted siente como una presión al pecho, una fatiga, un desespero, un ahogo.
1: Sí, pues, sí, ya sé que me está haciendo infiel, creo. Pero quiero que me ratifique si las cartas le dicen eso o no.
0: Por eso le estoy diciendo que me revela un hombre aquí en el camino. Ya para ver más en profundidad, si usted quiere ver de dónde viene esta persona, qué es lo que ha venido pasando más profundamente, como le estoy diciendo, pues ya es necesario que llame, que reserve una hora y nos visite, querido amigo Miguel Ángel. No le pelee a ella, no la maltrate. A la mujer no se le toca ni con el pétalo de una rosa. Y si uno de hombre quiere reconstruir la relación, usted tiene que hacer cambios, porque también veo que usted ha estado muy equivocado en muchas cosas. Y veo malas palabras, veo maltratos, veo cosas feas. Usted sabe que aquí hablamos con la verdad.
1: Sí.
0: ¿O estoy equivocado?
1: Claro que no, está equivocado. Si las peleas, las discusiones salen malas palabras.
0: Bueno, amigo, ¿fui sincero o me equivoqué?
1: Sí, me dijo lo que está pasando. Yo quería saber si es infidelidad y si se puede hacer algo.
0: Por eso le estoy diciendo, papito, usted quiere una consulta amplia. Yo aquí por este medio no me puedo demorar, pero le dije lo que tiene que saber. Ya si usted quiere ampliar la información, tiene que visitarnos, porque usted tiene que saber temas del pasado, temas de lo que están viviendo el día de hoy y de lo que puede venir a futuro. Y a futuro aquí lo que estoy viendo es pura separación, odio, problemas y problemas. Entonces ya usted es el arquitecto de su destino y el artífice de su felicidad. ¿Correcto?
1: Ya, voy a llamar para que haga algo más.
0: Bueno, papito, un abrazo, que Dios le bendiga. Hasta pronto.
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2: Problemas en el amor, problemas con la pareja, problemas familiares, emocionales, espirituales, problemas de salud, mala suerte en los negocios. Haga su pregunta. Pregunte que preguntando llegamos a Roma. 940-00-9953. Hoy es miércoles. Pregunte. Quítese la venda de los ojos. 940-00-9953. Si usted es una persona tímida que no quiere darse a conocer por este medio, llame durante el resto de día, que ahí estaré atento a su pregunta. Tenemos una personita. ¿Con quién hablo?
3: Marcela, 16 de septiembre del 73.
2: ¿De qué parte me habla usted, Marcelita?
3: De Coyhaique.
2: Bueno, un saludo a mi gente de Coyhaique y de todos los alrededores, Puerto Aysén, la gente del campo, la gente de la ciudad que se hace presente. Usted me dice que es del 16 de septiembre del año 73, signo Virgo.
3: Sí.
2: Una mujer luchadora, una guerrera de la vida, le gusta el aseo, le gusta la limpieza, le gusta la perfección. Cuando usted ve que algo está como sucio, usted va y limpia, vuelve y revisa. ¿Es verdad o no?
3: Sí.
2: Una mujer, como le digo, muy luchadora. Veo que se ha esforzado por sacar adelante la familia. Le ha tocado duro a usted. ¿Y qué es lo que hace en el trabajo? Veo que tiene un negocio, como un emprendimiento. ¿Qué es lo que hace?
3: Hago empanadas, comida rápida.
2: Yo siempre digo que el que trabaja no come paja ni bebe agua como los bueyes. Usted es una mujer guerrera y Dios le va a bendecir. Pero lastimosamente, a usted me la han envidiado mucho. Han hablado muy mal de usted, ¿lo sabía?
3: Sí, me doy cuenta de eso, porque me envidian, sí.
2: Mi hijita, la han envidiado, han hablado muy mal de usted y veo personas hasta de la misma familia. Cuando usted empezó a crecer en su emprendimiento, a ganar ahí sus pesitos, sus cositas, hermanita, esto se formó como un imán para que llegaran personas malintencionadas y a usted me le han botado porquería. Por eso usted está bloqueada, estancada, no veo suerte. Plata que llega por una mano, se le va por la otra.
3: Así es.
2: Y usted es una persona que recibe la platita, porque aquí yo veo que usted trabaja y recibe la platita, pero no le rinde, no le luce, parece agua y sal.
3: Exacto.
2: Y usted se siente intranquila, a veces se bajonea. Veo que siente como unas molestias en la cabeza, ¿lo ha notado?
3: O sea, siempre me duele mucho la cabeza.
2: Y a veces le llega unos bajonazos, una tristeza, ganas de dejar todo botado y de salir corriendo sin rumbo fijo.
3: Exactamente.
2: ¿A veces llora en silencio usted?
3: Mucho.
2: Bueno, pero no quiero que vaya a llorar en este momento, mi hijita, porque aquí yo quiero es que cambie su vida, que busque soluciones y le vamos a ayudar con mucho cariño. ¿Usted quiere una ayuda o solo me llama a preguntar?
3: Ya, igual quiero solucionarlo, por supuesto.
2: Bueno, mi hijita, si usted quiere una solución, quiere limpiar, purificar su negocio, su vida, su casa, su energía, usted me va a llamar en unos 20 minutos y yo le reservo su hora. 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
3: Ya.
2: Esto queda en el centro de Coyhaique. ¿Listo?
3: Sí.
2: Le dije verdad, me equivoqué en algo, porque si me he equivocado, dígame, señor, más bien véngase para acá y me ayuda a trabajar, a vender comidas rápidas, porque usted no sabe nada.
3: No, sí me dijo la verdad.
2: Bueno, mijita, aquí todo por la gracia de Dios. No soy adivino, pero tengo mi conocimiento y estoy para ayudar a la gente. A el que quiere, el que tiene fe y quiere salir adelante. ¿Usted quiere la ayuda?
3: Claro, sí.
2: Bueno, me va a llamar en 20 minutos que con mucho gusto le colaboro. ¿Listo?
3: Ok.
2: Bueno,
3: okay, muchas gracias.
2: Bendiciones, hasta pronto.
3: Hasta pronto.
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4: Tenemos una persona que nos visita aquí en la ciudad de Coyhaique y él quiere compartir algo. ¿Qué quiere decirle a la gente?
5: Sí, he ido o fui a muchas partes,
4: sí,
5: ¿no es cierto?, para tratar de tener una buena mejoría, pero ha sido imposible. Me puse un poco reacio, ¿no es cierto?, a venir, pero gracias a mi señora esposa, insistió que pudiera venir a verlos a ustedes.
4: ¿Y por qué le dijo a su esposa que viniera a visitar?
5: Porque ella tiene fe, que usted
4: tiene la fe.
5: Puede...
4: Usted la estaba perdiendo.
5: Yo, de hecho, sí.
4: Pero en este momento, con este recibimiento que le hemos dado y que ya empezó a tener un camino abierto, ¿qué siente? ¿Volvió a recuperar la fe?
5: Estoy recuperando la fe.
4: Bueno.
5: Le mentiría si le digo que recuperé la fe, pero estoy recuperando la fe
4: y
5: la voy a recuperar.
4: Y yo quiero que recupere la fe, no en nosotros, sino en Dios.
5: Dios me
4: Porque llame. La fe no es en nosotros, la fe en el Altísimo. Hay gente que llega a la consulta y dice, maestro, yo ya no creo en nadie, yo no creo ni en Dios. Y cuando uno pierde la fe, discúlpeme la palabra, pero está uno muerto en vida. Porque una persona sin fe es una persona que va tambaleando en los caminos de la vida, se va golpeando contra las paredes. Porque uno tiene que estar de la mano de Dios y en fe. Porque el que tiene fe no duda. Y el que tiene fe va adelante a romper las barreras. ¿Qué le dice usted a la gente que escucha nuestro programa?
5: Por favor, que tengan fe, vengan y van a ser sanados de todas maneras. No, por favor, no pierdan esta oportunidad. Vengan.
4: Amén.
5: Amén.
4: Bueno, tenemos gente que nos visita. Hoy estamos aquí en Castro. ¿Cómo está, hermanita?
6: Bien.
4: Cuénteme, ¿cómo se sintió aquí en la consulta?
6: Muy
4: Hábleme
6: bien.
4: Con confianza.
6: Muy
4: quedó
6: bien.
4: Conforme.
6: Muy bien, conforme.
4: ¿Qué le dice usted a la gente que
6: escucha el programa? Que vengan para acá, porque vengan a verlo, porque son personas muy sanas y saben mucho.
4: ¿Y qué otra palabra quiere compartir a la gente? Porque hay mucho incrédulo. ¿Qué le dice usted?
6: Que venga para acá, que crean en él. Y escúchenlo en la radio, entonces ahí se van a convencer mejor todavía.
4: ¿Usted vio todo lo que tenía que ver y saber?
6: Exacto.
4: Eso es lo más importante. ¿Le gustó la orientación?
6: Sí, sí, sí, sí, me gustó.
4: Bueno, gracias por sus palabras.
7: Él era que se sentía muy enfermo, cayó de la noche a la mañana, con ruidos, con voces, cosas raras que él escuchaba, decaimiento, dolores de cabeza, dormía, y los médicos lo veían y los volvían, un médico y otro, y nadie le encontró nada. 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Gracias al Señor y a ustedes que mejoraron a mi hijo, porque yo confié y en el Señor y en ustedes. Estoy muy agradecida. Está más mejor, más tranquilo. Que muy agradecido porque yo lo recomendé aquí y por eso él está sano. Él tenía un tumor canceroso en el estómago y gracias a ustedes está sano. Y así lo sigo recomendando. Como le digo, hermano, muy gracias.
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2: Seguimos adelante en este maravilloso medio de comunicación el día de hoy, miércoles 8 de julio, conectándonos con mucha gente que llama, que pregunta. 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Querido caballero, usted adulto mayor, usted señora que está sufriendo en silencio con el hijo, con la hija, que tiene el problema de salud, usted señor que está perdiendo el hogar y en este momento está mirando al cielo, ahí pensando cómo va a recuperar a esa familia, venga que aquí le ayudamos, aquí le decimos por dónde le entra el agua al coco. 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El teléfono sigue sonando, la gente pregunta. Anote, 9 40 00 99 53. ¿Con quién hablo?
9: Pero Amonde, 12 de marzo de 1954.
2: 12 de marzo del año 54, signo Piscis.
9: Sí.
2: Un hombre noble, bueno, luchador, una persona del campo.
9: Sí.
2: Una persona que tiene una bonita familia, lo felicito. Tiene hijos, tiene una hija muy especial que lo quiere mucho. Aquí me está revelando su señora muy alejada. Es ella como que vive lejos. ¿Dónde vive?
9: En Raúl.
2: Pero usted no vive con ella.
9: Y de repente sí, pues lo visitamos. Ella viene a visitarme con mi hija.
2: Es que usted por trabajo, como que usted está en otro lado. ¿Dónde está?
9: ¿Cómo?
2: ¿De dónde me llama usted?
9: De aquí, del lado de Los Muermos.
2: Del lado de Los Muermos, o sea que usted trabaja en un lugar como en un campo, algo así.
9: Sí, cuido aquí una parcela en Ostiones, se llama este sector, Ostiones.
2: Un saludo allá a la gente de Ostiones, de Los Muermos. Recuerde que todos los días les estamos atendiendo en Puerto Montt. Si usted no nos puede visitar un jueves en Los Muermos, puede visitarnos cualquier día de la semana en Puerto Montt. Aquí veo que usted se quejaba mucho de una pierna. ¿Cuál pierna era la que le dolía?
9: Sí.
2: ¿Cuál pierna?
9: La izquierda.
2: y usted se quejaba y le dolía y le dolía, ahí hubo una inflamación.
9: Usted tuvo... había una inflamación, pero esa se secó ya porque le hice curaciones.
2: Pero hay que tenerle cuidado a esto porque le puede volver a reincidir, ¿oyó?
9: Ya.
2: Aquí veo problemas en la circulación, veo problemas en los huesos, en las rodillas. Y lo otro, hermanito, hermanito, veo mucha envidia a su alrededor. A usted lo han querido ver mal. Aquí me revela una persona de nombre José, que lo quiso ver a usted muy mal. ¿Usted lo conoció a José?
9: Sí, José, sí.
2: ¿Quién es esa persona?
9: Es el donde yo estuve trabajando antes, vivía al lado de mí.
2: Ah, bueno, pues esta persona usted lo quiso ver jodido.
9: Yo hace un año ya que me retiré de ahí donde yo estuve trabajando.
2: Bueno, pues téngale cuidado porque ese hombre es malo, de corazón negro, oscuro, negativo. Y esta persona a usted le hizo porquería. No él, fue donde un brujo Batanegra y llevó cosas suyas. Y desde ahí a usted le empezaron a llegar enfermedades, problemas, obstáculos, inconvenientes.
9: Sí.
2: ¿Y usted quiere que le ayude o solamente me está llamando a preguntar, no, Pedro?
9: Yo quiero que me ayude. ¿Y qué es lo que tengo que hacer cuando yo vaya allá a su consultorio?
2: Tiene que llevar la orina, tiene que meter la orina en un frasco transparente y llevarla a la consulta.
9: ¿Ya?
2: Ahí le vamos a decir muchas cosas que tiene que saber y le vamos a ayudar. Va a llevar va a llevar también algo importante, va a llevar una cinta de color rojo y también va a llevar...
9: Yo voy a pedir una hora antes que yo vaya, los días antes.
2: Claro, papito, antes. Tiene que llamar y reservar la hora. Y va a llevar tres limones verdes, ¿oyó?
9: Ya.
2: Y ahí le vamos a colaborar, mi querido amigo Pedro. ¿Fui sincero, le dije verdad o me equivoqué en algo?
9: No, toda la verdad.
2: Bueno, Pedrito, ahí lo vamos a esperar. Llame y reserve su hora. ¿Listo? Chao, chao.
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2: El día de hoy es miércoles 8 de julio de este año 2026 y quiero recordarle a mi gente de Dalcahue, a la gente de Castro, de Chonchi, de Achao, a la gente de Lemuy o de toda la isla Chiloé, que el día de mañana jueves 9 de julio y el día viernes 10 de julio teníamos una cita y la vamos a cumplir. Vamos a estar estos dos días en Castro, ahí a una cuadra y media de la Plaza Central. 9 de julio y 10 de julio en la ciudad de Castro. 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Bueno, Seguimos adelante recibiendo mensajes, recibiendo preguntas en esta línea de contacto directo. 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
2: Continúan llegando cantidad de mensajes de WhatsApp. Mucha gente está llamando, está preguntando. Les agradezco la sintonía y la gran confianza. Ya me están haciendo seña de que los minutos se me están agotando y por ello dejo abierta la invitación para que llame después de este programa. Si no se logró contactar conmigo en este horario, le pido para que por favor no se enoje conmigo y llame después del programa. Ahí estaré atento a su pregunta. Que Dios, que papito Dios, les bendiga y les muestre el camino de la verdad y de la vida. Hasta pronto.
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estamos comenzando y arrancando aquí en Modo Tarde. Conexión total. ¿Cómo va? Bien, excelente, ya día miércoles, mitad de semana, y estamos acompañándoles desde Radio Oceanía 93.7, la de la buena música, y por supuesto también a través de Radio Vanguardia de Cañete 106.3. Así es que ahí estamos abarcando todo el Gran Concepción, gracias a Radio Oceanía y también parte de la provincia de Arauco. Bienvenidas y bienvenidos entonces a Modo Tarde, Conexión Total. Bueno, hoy día María Jesús no pudo venir porque, bueno, el temporal, también los vientos. Ella vive en Hualqui, así es que tuvo que ocuparse también de los quehaceres de la casa, en fin. Así es que ahí para toda la gente de Hualqui, aguante también, ¿eh? Supimos que se cortó la luz, supimos también que a los niños los despacharon temprano del colegio también por este sistema frontal. Así es que muchos cariños para todos y todas en la comuna de Hualqui. Aquellos que también van para allá, muchos cariños. Bien, exactamente las 5 de la tarde con 48 minutos. Te acompañamos en vivo y en directo en Modo Tarde, Conexión Total. 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Bien, seguimos avanzando en esta tarde. Saludos y cariños para quienes nos sintonizan a través de Radio Vanguardia de Cañete, rbcortaradio.cl, y por supuesto a quienes nos sintonizan a esta hora en el Gran Concepción desde Talcahuano, Radio Oceanía 93.7, radiooceanía.cl. Oye, antes de la música, aprovechando también el tiempo, quiero enviar saludos para Vladimir Aedo allí, que está junto a su compañera Vanessa. Y bueno, además, sí, Vanessa Estuardo, ese es el apellido, así es que saludos para Vanessa Estuardo. Bueno, les quiero contar que hay una rifa en beneficio que ciertamente se está desarrollando. Hay un Instagram, sí, hay una, a ver, que acá parece que me dieron un Instagram, no, es un enlace. A ver, ya, mira, voy a dar el enlace para quienes quieran apoyar. La rifa lleva por nombre Un Respiro para Dani. Y ciertamente esto se va a realizar el 7 de agosto de 2026. Allí tienen que dirigirse a la página Rifari, con Y al final, rifari.com. Y ahí seguramente en buscar aparece Un Respiro para Dani. Y ahí también pueden ayudar a Daniela Paz García, de 35 años, ella es veterinaria, mamá de Amalia y Francisca. En 2024 fue diagnosticada con cáncer de pulmón etapa 4 con mutación EGFR. Hoy necesita un tratamiento de alto costo, lo que le permite también seguir luchando por su vida y también junto a su familia. Así es que ayudar a todos, todos digo bien, a ayudar a Daniela García también, que como les comentaba, en 2024 fue diagnosticada con cáncer de pulmón etapa 4. Bueno, cada número es una oportunidad para darle un respiro y también esperanza. Bueno, el número vale solamente 10.000 pesos y todo lo recaudado será destinado a costear su tratamiento. Hay hartos premios también, así es que ¿cómo participar? Allí también pueden buscar entonces el enlace rifari con y.com, Un Respiro para Dani con I latina. Así es que bueno, saludos y cariños también allí para todos quienes ciertamente han cooperado.
Vamos a la música, 17 horas con 52 minutos, somos Modo Tarde, conexión total. Bien, nos quedamos junto a Xanadu y Sweet Lady, esto es Rapper's Delight. Qué buen tema, ¿eh? Para seguir manejando allí tranquilito, qué tanto estrés, ¿eh? Respetar, por supuesto, allí las señaléticas del tránsito, la distancia. Sigamos disfrutando de la música en Modo Tarde, conexión total.

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Bien, excelente. Ahí estamos escuchando a Phil Collins a esta hora de la tarde, ya cuando el reloj marca las 18 horas con 12 minutos. Te acompañamos aquí en modo tarde, conexión total desde Radio Oceanía de Talcahuano 93.7 FM y en su página online, en su página web radiooceanía.cl. Saludos para Radio Vanguardia de Cañete, que también se suma a la transmisión de este programa para la provincia de Arauco. Así es que muchas gracias por estar con nosotros. Bueno, vamos a ir a revisar cómo está Waze, porque Waze lo hace. A ver, ¿qué está pasando por acá? Bien, en el centro de Concepción, ya sea entre Prat, Los Carreras, Chacabuco y Paicaví, todo ese núcleo rojo. Paicaví también en dirección hacia el Mall Plaza, también en línea roja. Además, por Avenida Alonso de Rivera, también en línea roja. En Abdón Cifuentes, también ahí en el Paso Nivel, también está en línea roja. Así es que, ciertamente, bueno, en China, he visto por ahí que la educación vial también es muy buena. Como que en estos lugares así de hartos atochamientos, como que van de un auto en otro. Pasa uno, después pasa otro, y así van. Y por lo tanto, el flujo vehicular continúa de buena forma, por lo menos. Bueno, en dirección también hacia el Mall del Trevo, por la avenida Jorge Alessandri, también está en línea naranja, y hacia San Pedro de la Paz, también en línea naranja. ¿Qué dice el puente Juan Pablo II? Todavía, mira, no me arroja nada de taco, aún, pero sí en Pedro Aguirre Cerda, en rumbo hacia Concepción, y también en rumbo hacia San Pedro, hacia la ruta 160. Avenida Costanera también, con línea roja.

sí, al llegar a la rotonda de Gran Bretaña. Saludos para las personas que van viajando hacia la comuna de Hualpén, hacia nuestra comuna de Talcahuano, hacia Chiguayán, Tehualqui, y a los que van también seguramente a Cañete en alguna que otra ocasión. Aquí estamos en Cañete en Waze. A ver, la única línea roja que tenemos es en calle Esmeralda, entre la calle Mariqueo y además séptimo de línea. Así es que es lo único que tenemos allí en línea roja. Bien, ahí estamos. 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Bien, seguimos en modo tarde acompañándoles, por supuesto, en esta tarde con buena onda y con buena vibra. Nos quedamos junto a Bob Sinclair. Esto es World Hold On. Qué buen tema, ¿eh? Y además tenemos un tema pegadito allí de Pharrell Williams, Happy. Seguimos con la música aquí en modo tarde, conexión total.

Bien, ahí está sonando Pharrell Williams con el tema Happy. Saludos y cariños para todos quienes están en la sintonía de Modo Tarde, Conexión Total. ¿Cómo va la tarde? ¿Bien? ¿Ya salieron del trabajo? ¿Se están yendo a la casita? ¿Van a pasar algún ladito? ¿Ah? ¿A distraerse un rato? Oye, a todo esto, así quedaron los cuartos de final de la Copa del Mundo 2026. Bueno, ya se sienten los cuartos de final de la Copa del Mundo de este año, pues la instancia iniciará el día de mañana con el enfrentamiento entre las selecciones de Francia y Marruecos. Cabe recordar que el último cupo fue para Suiza, quien derrotó en la tanda de penaltis por 4 a 3 a Colombia. Sí, Caribe. Bueno, tras igualar sin goles en tiempo reglamentario y el alargue además de los 30 minutos, por lo que en la fase de los 8 mejores chocará con Argentina, que derrotó sobre la hora y también de remontada por 3 a 2 a Egipto. Hoy hay un video por ahí de Messi haciéndole el guiño al árbitro, así como una cerradita de ojo después del encuentro. Algunos le llaman... bueno, en fin. Algunos dicen que todo está arreglado, ¿será verdad o no? Yo todavía quiero creer que no, a esa onda. Sí, pero bueno, como dicen por ahí, que gane el más mejor, aunque ya se sabe, seguramente ahí... entre los que siguen el Mundial. Bueno, la segunda jornada de la programación de los cuartos de final se jugará el viernes 10 de julio en Los Ángeles entre España y Bélgica. Y el día 11 jugarán los últimos dos partidos. Noruega chocará con Inglaterra y Miami. Y Argentina con Suiza en el Kansas City. Así es que, bueno, el día domingo 19... bueno, las semifinales se van a disputar el 14 y 15 de julio y el domingo 19 de julio a las 3 de la tarde se va a disputar la final un día antes. Además, se va a realizar el encuentro por el tercer y cuarto lugar. Así es que, ¿quién va a ganar la final? ¿Quién va a ganar? ¿Quién va a ser campeón de esta Copa del Mundo? Bueno, no lo sabemos. Lo que sí sabemos es que seguimos disfrutando de la música aquí en Modo Tarde, Conexión Total. Recuerden que estamos emitiendo por Radio Vanguardia de Cañete para la provincia de Arauco y por sobre todo también aquí en la provincia de Concepción a través de nuestra Radio Oceanía. Nos quedamos con este tremendo tema musical de Eva Lazarus. Esto es Dub the Good to Me. Qué buen tema, ¿eh? Luego tenemos pausa y regresamos.

0: Una breve pausa, luego regresamos.
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Oye, ¿qué tema está sonando? Piano Pam, así tal cual. Bueno, seguimos en modo tarde, conexión total, 18 horas con 42 minutos, ya queda poco para que finalicemos el programa, pero antes les quiero comentar sobre los combustibles. La Empresa Nacional del Petróleo, ENAP, anunció durante hoy miércoles que el precio de los combustibles sufrirá cambios a partir de mañana jueves, contemplando una reducción en los costos de la bencina y el diésel a nivel nacional. Bueno, cabe recordar que el ministro de Hacienda, Jorge Quiroz, habría previsto hace algunos días estas modificaciones, donde se estima que aproximadamente bajaría 100 pesos por litro en las gasolinas y 150 en el diésel. Bueno, con ello, el reporte de ENAP indica que la variación de los precios serán los siguientes. Todo esto menos 100.3 pesos por litro en la gasolina de 93, en la de 97, menos 99,8 litros, perdón, pesos por litro. En la parafina no hay variación, en el diésel menos 155.4 pesos por litro y en el GLP, que es el gas licuado, es menos 22,1 pesos por litro para uso vehicular, sí, el gas licuado propano. Bueno, así es que una ayuda para algunos, otros dicen, bueno, falta más también para que lleguemos a los precios que seguramente tuvimos hace algún tiempo. Bueno, de hecho ya los precios en algún momento estuvieron más bajos que antes de que sucediera todo esto. Ya, oye, vamos a la música y a la vuelta revisamos las condiciones climáticas. Nos quedamos con este tema de Burak Yeter, Tuesday, y qué buen tema, ¿eh? Sí, junto a Daniel Sandoval, así se llama también esta tremenda cantante. Nos quedamos con la música aquí en modo tarde, conexión total.

Bien, seguimos acompañándoles en modo tarde. Qué buen tema, ¿eh? ¿Cierto? Sonando aquí de fondo para ir a revisar las condiciones climáticas de lo que se viene hoy día, mañana también en la región del Biobío. Bien, vamos a nuestra región del Biobío a través de la Dirección Meteorológica de Chile. Bien, comenzamos con la provincia de Concepción. Hoy día se esperan, nublado ya en la noche, pero mañana jueves 10 y 13 las extremas, cubierto en la mañana, cubierto y chubascos aislados durante la tarde y en la noche lluvia débil. Y para el viernes, cubierto y lluvia durante la mañana, chubascos aislados durante la tarde y en la noche cubierto, 10 y 12 las extremas. Vamos a ir a la provincia del Biobío. Bien, para mañana jueves, cubierto durante todo el día y en la tarde chubascos aislados, en la noche lluvia débil, 8 y 11 las extremas. Para el viernes, cubierto y lluvia durante toda la mañana y en la tarde chubascos aislados, en la noche cubierto. Finalizamos con la provincia de Arauco, saludos y cariños. Para mañana jueves se espera cubierto en la mañana, chubascos aislados por la tarde, lluvia débil por la noche, 9 y 13 las extremas de mañana. Y para el viernes, lluvia débil durante la madrugada y lluvia en la mañana, cubierto durante la tarde y en la noche. Entonces, ahí para la provincia de Arauco. Así es que ahí estaba entonces el pronóstico del tiempo para lo que se viene también en los próximos días. Saludos y cariños para un amigo que tengo allá en Cañete. Saludos para Leonardo. Hoy día está de cumpleaños, así es que muchas felicidades para ti. Que sea un gran, pero gran día. Bueno, ya ha recibido hartos saludos. A lo mejor está escuchando, a lo mejor no, en fin. Pero así es que saludos nuevamente para Leonardo Barrales. 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Y así ya nos estamos despidiendo, saludos y cariños, en especial para todas las personas allí que sufrieron un poco o bastante con estos embates del viento, del temporal, en fin. Así es que aguante allí, somos ciertamente un país más que resiliente, ¿cierto? Bien, mi nombre es Lester Boisier, mi Instagram arroba Lester de Radio, ahí se los dejo para que nos comuniquemos y ayudar siempre en lo que se pueda. Agradecer también, por supuesto, a Radio Vanguardia de Cañete 106.3 FM, quien emite este programa en simultáneo, y además a nuestra querida Radio Oceanía para todo el Gran Concepción 93.7 FM. Será hasta mañana a partir de las 5:30 en Modo Tarde Conexión Total. Y nos despedimos con este tremendo tema de Sean Paul, esto es I'm Still In Love With You junto a Sasha. ¡Qué buen

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Ya, queridos amigos, los voy a invitar a otro gran trabajo musical de los Beatles en nombre de Sport Life, www.sportlifezonasur.cl. Los voy a dejar con Harrison, con Lennon, con McCartney y con Starr.

Qué buen trabajo, ¿eh? Qué buen trabajo musical de los Beatles en este legado, como yo le llamo, que nos dejaron estos grandes de Liverpool. Este cuarteto británico maravilloso, formado por John Lennon, George Harrison, por supuesto por Paul McCartney y Ringo Starr. Ya fallecidos, evidentemente, George Harrison y John Lennon. Y en esto de las edades, esta semana, les reitero, estamos celebrando el cumpleaños, precisamente, de Ringo Starr. Ha cumplido, ¿cierto?, 86 años. Bueno, Paul McCartney tiene 84, como dato también lo agrego. Y el mes pasado estuvo también de cumpleaños. 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Me voy a detener un segundito porque ustedes lo pidieron. 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Ya, ahora les quiero conversar, me regalan un segundo. 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Queridos amigos, sigamos disfrutando de estos grandes de Liverpool. Los voy a dejar con McCartney, con Lennon, con Harrison y Starr.

tremendos y espectaculares trabajos musicales de los Beatles a esta hora en el 93.7 Radio Oceanía, revisando con ustedes la colección de estos grandes de Liverpool, de esta banda británica compuesta justamente por Ringo, Paul, John y George. 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Esto es para comentarlo, ¿eh?, con todos los amigos, los vecinos, ¿por qué no también? Ya, vamos. Aquí están, señoras y señores, los Beatles.

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Amigos, les cuento. 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Todo listo, todo dispuesto, señoras y señores. 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

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Esta es la semana de la fiesta, la gran fiesta, el cumpleaños de Ringo Starr, por si acaso. Ringo Starr va a estar, esta semana está cumpliendo 86 años. Felicidades, muchas felicidades para este brillante Beatles. Vamos a hablar también dentro de lo que va este programa, hablando de la vida de Richard Starkey, tal cual, como ustedes escuchan. Ese es el nombre original. 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Sigamos revisando estos trabajos musicales de este cuarteto británico de Beatles.

Sigue avanzando la pauta que hemos preparado el día de hoy junto a estos grandes de Liverpool, estos revolucionarios de la época y estos pacifistas con el tiempo, que por supuesto nos dejaron estos trabajos musicales como legado y que nosotros disfrutamos plenamente cada tarde entre las 7 y las 8. 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Sigamos revisando estos trabajos musicales. Hasta las 20 horas vamos a estar con The Beatles.

sin duda una preciosa página musical de esta gran banda que nos permite justamente compartir estos trabajos musicales maravillosos que nos dejaron, como yo siempre lo agrego, como un legado con esta admiración también especial que sentimos por Ringo, por John, por Paul McCartney y por Ringo Starr, que insisto, está de cumpleaños esta semana. 86 años y lleno de planes. Lleno de planes. 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Queridos amigos, sigamos revisando los trabajos musicales de los Beatles. Bueno, el próximo tema lo va a presentar también El Calor de los Calefactores Pubs. Señoras y señores, a lo que vinimos. Aquí están los Beatles.

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Bueno, bueno, bueno. 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Vinimos a escuchar estos trabajos musicales de los Beatles y los voy a dejar con Starr, con McCartney, con Lennon y con Harrison.

Qué tremenda página musical es de los Beatles a esta hora de la tarde en el 93.7. 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Todo listo, todo dispuesto. Les tengo así una invitación especial. 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Todo listo, todo dispuesto. Sigamos compartiendo con los Beatles.

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Bueno, cada día, por supuesto, conversamos también respecto a esto que nos convoca, que son los Beatles, y les quiero contar dos datos quizás un poco más complementarios de lo que es la vida, precisamente, de Ringo Starr, que ha cumplido, ¿cierto?, estos 86 años esta semana. El hinduismo, ya desde el punto de vista de la religión, cautivó su vida, junto al cristianismo también. Bueno, los padres fueron Richard Parkin y Elsie Starkey. Ya se casó primero el año 65, se divorció el 75 con Maureen Cox y después, el año 1981, nuevamente contrajo matrimonio con Barbara Bach. Y el tema es que tiene dos hijos, Zach Starkey y Lee Starkey. También Jason Starkey. Son tres hijos. Bueno, es cantante, músico, cantautor, compositor, productor, discográfico, actor, director de fotografía y baterista. Y hoy lo tenemos con 86 años y lleno de programas, lleno de planes. Qué bonito, ¿eh? Qué bonito. 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Los dejo con, por supuesto, George, John, Paul y Ringo.